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Saludos, buenos días, bienvenidas y bienvenidos a la Onda Local de Andalucía. Esta es la primera edición de Este a Oeste y hoy es lunes 29 de junio. Se nos acaba el mes, pero desde luego viene de una manera muy fuerte, porque al fin llegó el día. ¿O no? Este lunes comienza el proceso que podría llevar a la tercera investidura de Juan Manuel Moreno como presidente de la Junta de Andalucía. Una sesión a la que llega sin tener asegurado el apoyo de Vox, mientras el resto de la oposición no para de insistir en la idea de que todo esto es un teatro y que ambas partes tienen claro de que al final habrá pacto. Lo cierto y verdad es que la discreción en la que también han hecho hincapié las dos partes nos lleva a dudar de que la votación prevista para mañana martes se alcance la cifra de 55 apoyos. Recuerden que el Partido Popular obtuvo 53 escaños el pasado 17 de mayo y que son necesarios esos 55 votos favorables para dar luz verde a esta investidura. Pase lo que pase, en la Onda Local de Andalucía vamos a poner en marcha una programación especial en estas jornadas, donde el futuro de nuestra región está en juego. Esta casa, la Asociación de Emisoras Municipales y Comunitarias de Andalucía de Radio y Televisión, hará un seguimiento especial tanto hoy como mañana desde el Parlamento de Andalucía para informarles de todo lo que suceda en la Cámara. Arrancaremos a las 12 del mediodía con el discurso del aspirante a la reelección, Juan Manuel Moreno, y a partir de ahí, hasta lo que dé. Y también nos acordamos en esta portada de la situación en Venezuela. Equipos llegados desde Andalucía llevan varios días trabajando sobre el terreno para colaborar en las tareas de rescate. En el balance llevamos 1.450 personas que se han dejado la vida en el seísmo, 17 de ellas españolas, y hay más de 3.150 heridos. Según el presidente del Parlamento del país, Jorge Rodríguez, hay 774 edificios afectados o colapsados, 38 hospitales han sufrido daños y hay 1.645 estructuras de otra índole que han resultado afectadas. También se ha localizado a 33 supervivientes que siguen bajo los escombros, pero eso sí, con signos vitales. Ojalá que puedan salir adelante. Es el apunte que traemos a nuestra portada. Vamos a repasar más asuntos de interés de este lunes en titulares con nuestra compañera Alba Sáez.

0: El PSOE de Andalucía exige a Juan Manuel Moreno decir la verdad en su discurso de investidura.
1: Así es, la portavoz adjunta del Grupo Parlamentario Socialista María Márquez ha afirmado este domingo que lo que espera el PSOE andaluz del discurso de investidura del candidato a la reelección como presidente de la Junta, Juan Manuel Moreno, es que por una vez dice, diga la verdad, asegurando que el acuerdo con Vox está cerrado desde el pasado 17 de mayo. También Márquez ha reclamado claridad sobre lo que el Ejecutivo del Partido Popular va a hacer con la sanidad pública, la educación, la vivienda o las personas autónomas. La dirigente socialista ha criticado que durante estos 8 años Moreno se ha dedicado, dice, a utilizar la Junta únicamente para confrontar con el Gobierno de España.
0: Investigan como caso de violencia machista posible caso el asesinato de una mujer en Mairena del Aljarafe, en la provincia de Sevilla.
1: Sí, una mujer de 43 años era encontrada muerta por heridas de arma blanca en su domicilio en Mairena del Aljarafe en la medianoche del viernes. El presunto autor, su pareja de 42 años, se encuentra hospitalizado en estado grave con heridas de arma blanca que él mismo se provocaba. Según fuentes de la investigación, no estaban en el sistema Biogen ni había denuncias previas. Así se convierte en la primera víctima de violencia machista en Sevilla lo que va de año 2026 y la sexta en todo el territorio andaluz. Recordamos, como siempre, el 016 es el teléfono de atención a las víctimas de la violencia machista, que es gratuito y no deja rastro en la factura.
0: Y también es un lunes de huelga en el sector ferroviario. La huelga de Renfe cancelará 320 trenes y tendrá servicios mínimos del 73% en la alta velocidad.
1: Así es, Renfe interrumpirá este lunes 29 de junio un total de 320 trenes entre los servicios de alta velocidad, media distancia y cercanías con motivo de la huelga convocada por el sindicato ferroviario. Según los servicios mínimos publicados por el Ministerio de Transportes y Movilidad Sostenible, Renfe dejará activos 262 convoyes de alta velocidad y larga distancia, permitiendo el 73% de la movilidad habitual, mientras se mantendrán programados 420 trenes de media distancia, operando tan solo el 65% de los viajes programados. En el lado de lo cercanía, su operativa se reducirá a la mitad y tan solo se ofrecerá el 75% del servicio regular en horas punta. Ante esta situación, la operadora ofrece a los viajeros la posibilidad de viajar en el tren más próximo a su horario original, o si así lo prefieren, cambiar o cancelar el billete sin ningún coste a través de sus canales habituales de venta.
0: Y por si tenían dudas, seguimos con calor. Por eso hay aviso amarillo este lunes por tormentas en Almería, Granada y Jaén, y por calor en Córdoba, Huelva, Jaén y Sevilla.
1: Sí, las comarcas almerienses de Valle de la Almanzora y Los Vélez y Nacimiento y Campo de Tabernas se encontrarán bajo alerta amarilla por lluvias y tormentas desde las 12 del mediodía hasta las 9 de la noche. Igual pronóstico que para las zonas granadinas de Cuenca del Genil, Guadix y Baza y Nevada y Alpujarras de Granada, y también las comarcas jienenses de Cazorla y Segura y Capital y Montes. Por su parte, la campiña cordobesa y Morena y Condado también mantienen activa la alerta amarilla por calor, al igual que el litoral de Málaga.
0: Media Andalucía con chubasquero y la otra hidratándose. Alba, ¿la agenda del día que tenemos?
1: Pues sí, Manuela, a las 10 menos cuarto de esta mañana en Sevilla, la consejera de Inclusión Social, Juventud, Familias e Igualdad en Funciones, Loles López, presenta la campaña de verano organizada por el Instituto Andaluz de la Mujer bajo el lema Hay mucha vida detrás de una llamada. A las 10 en Málaga, el coordinador federal de Izquierda Unida Andalucía y diputado en el Congreso, Tony Valero, ofrece una rueda de prensa sobre asuntos de actualidad. A las 12 en Sevilla, el presidente en de la Junta y candidato del PP a la reelección, Juan Manuel Moreno, abre el debate de investidura. Lo hará en la sala Alberto Jiménez Becerril del Parlamento. Y ya por la tarde, a las 8 en Córdoba, la consejera de Desarrollo Educativo y Formación Profesional en Funciones y también titular de la Consejería de Universidad, Investigación e Innovación, María del Carmen Castillo, participará en la investidura del rector de la Universidad de Córdoba, Manuel Torralbo.
0: 8:37, casi 38 minutos de la mañana. Vamos a repasar más asuntos. En este caso lo vamos a hacer viendo la actualidad desde el punto de vista municipal.

0: La Federación Andaluza de Municipios y Provincias, la FAP, ha celebrado recientemente el Consejo Municipalista Andaluz en el Ayuntamiento de Granada. Allí se ha aprobado una declaración institucional de apoyo a la ciudad nazarí como Capital Europea de la Cultura 2031, un proyecto que representa una oportunidad de desarrollo cultural, social y económico para toda Andalucía, Alba.
1: Así es, el presidente de la FAMP y alcalde de Córdoba, José María Bellido, ha destacado que esta adhesión no es solo un apoyo, sino que a partir de hoy toda Andalucía y todos sus municipios formamos parte de esta candidatura y nos sentimos representados por la ciudad de Granada. Ha manifestado además la disposición de la FAMP a colaborar en todos los ámbitos en los que puedan sumar juntos a este objetivo.
0: Por eso vamos a escuchar.
2: No es solo un apoyo.
0: Escuchamos al alcalde de Córdoba, José María Bellido.
2: Y esto no es solo un apoyo, que por supuesto también. Esto es decir que formamos parte de esta candidatura, que nos sentimos absolutamente representados por la ciudad de Granada y que Andalucía y todos sus municipios queremos y apostamos porque Andalucía, a través de Granada, logre esa capitalidad. Y yo quiero felicitar además a su alcaldesa y a todo su ayuntamiento y al gobierno local por la valentía de dar ese paso, que no siempre es sencillo.
0: Por su parte, la alcaldesa de Granada, Marifran Carazo, ha agradecido el respaldo y la adhesión de la FAM como paso decisivo para consolidar Granada 2031 como un proyecto compartido por toda Andalucía y una oportunidad para proyectar ante Europa el talento, la cultura y el patrimonio de nuestra tierra. En este sentido, ha destacado la importancia de que pueda trasladarse a ayuntamientos, diputaciones, mancomunidades y entidades locales de toda Andalucía.
1: Durante el Consejo Municipalista Andaluz se han abordado también asuntos importantes que preocupan no solo a las entidades locales, sino a los ciudadanos andaluces. Entre ellos, por ejemplo, la planificación y apoyo técnico en colaboración con la Junta de Andalucía para elaborar sus planes de gestión de riesgos hídricos.
0: Además, se ha tratado en la sesión ordinaria el cuidado social. Este es uno de los ámbitos en los que mejor está trabajando la FAMP. Es un asunto que vienen abordando desde el Laboratorio de Cuidados, aplicando políticas innovadoras en materia de atención social. En palabras de José María Bellido, al que vamos a escuchar en unos instantes, se ponen en marcha determinados proyectos para detectar la calidad de la atención y poder así mejorar la gestión.
2: Es un laboratorio que en qué se trata de ver políticas innovadoras en materia de atención social, especialmente, insisto, a personas dependientes, a personas mayores, porque es algo que nos viene. ¿En qué consiste? Pues que hacemos una red de ciudades donde ponemos en marcha determinados proyectos pilotos en determinadas jornadas.
1: Por otro lado, en materia de sostenibilidad, uno de los asuntos más relevantes son los servicios de reciclaje de recogida de residuos urbanos que tienen que prestar los ayuntamientos y el coste que esto supone. José María Bellido ha apostado porque ese coste no lo asuman los ciudadanos ni los ayuntamientos y asegura que están en negociaciones con algunas entidades.
2: ¿Y qué estamos haciendo desde la Federación? Y hoy venimos también a dar cuentas. Pues tratar de hacer que ese coste se asuma en la mayor parte posible, no por los ciudadanos, no por los ayuntamientos, sino por aquellas entidades como Ecoembe, como Ecovidrio, que tienen una responsabilidad extendida por el principio de que contamina paga, y que lo que estamos haciendo es negociar con ellos nuevos convenios que lo que hacen es financiar parte de lo que los ayuntamientos tenemos que asumir como consecuencia del tratamiento de esos residuos.
0: Igualmente, en esta sesión se ha dado cuenta de las gestiones de la FAM para la ampliación de plazos de proyectos financiados con fondos Next Generation afectados por los temporales de este invierno. Ya se ha conseguido una ampliación extraordinaria de los plazos hasta el 31 de mayo por parte de la Consejería de Sostenibilidad y Medio Ambiente y la Federación Andaluza de Municipios y Provincias se mantiene pendiente de que el Ministerio haga extensiva esa ampliación a los plazos de justificación.
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0: Con el inminente inicio de la nueva legislatura en Andalucía, la Red Andaluza de Lucha contra la Pobreza y la Exclusión Social, EAPN Andalucía, y UNICEF, su comité de nuestra comunidad, han hecho un llamamiento conjunto a las fuerzas políticas para que la lucha contra la pobreza y la exclusión social se convierta en una prioridad de la acción de gobierno. Las dos organizaciones advierten de que casi 2,5 millones de personas, el 34,7% de la población andaluza, se encuentran en riesgo de pobreza o exclusión social. Una realidad que afecta especialmente a la infancia. 4 de cada 10 niños y niñas andaluces viven en esta situación, una cifra muy por encima de la media nacional. Así, EAPN y UNICEF reclaman políticas públicas más ambiciosas, coordinadas y sostenidas en el tiempo. Además, recuerdan que Andalucía cuenta con herramientas como el Pacto Andaluz contra la Pobreza y la Exclusión Social y la Ley de Infancia y Adolescencia, que deben traducirse en medidas efectivas para garantizar derechos y reducir las desigualdades. Vamos a abordar estas peticiones con dos voces. Vamos a saludar en primer lugar, vamos a hablar de momento con una de ellas. Hablamos con Francisco Javier Poleo, vocal de la Junta Directiva de EAPN Andalucía. Francisco Javier, buenos días.
1: Muy buenos días.
0: Tenéis este llamamiento hecho porque, desde luego, las cifras, ya lo decíamos en la introducción, son bastante significativas. Hablamos de 2,5 millones de personas. En cifras exactas, el 34,7% de la población de nuestra comunidad está en ese ámbito, en esa condición de riesgo de pobreza o exclusión social. Y son datos de la encuesta de condiciones de vida del INE del año 2025. Y si lo elevamos al contexto de la infancia, tenemos que el 43% de los niños, niñas y adolescentes, 4 de cada 10, están en riesgo de pobreza o exclusión social. Estamos hablando de 650.000 niños y niñas, que es una cifra que está casi 10 puntos por encima de la media nacional. Desde luego, con este panorama, es evidente que algo, y muy importante, hay que hacer.
1: Sí, efectivamente, hay que hacer algo porque las cifras son dramáticas, pero además hacen un llamamiento importante a toda la clase política y sobre todo aquí en Andalucía, porque es un contexto muy, muy llamativo, ¿no? Como han mencionado, las cifras no solamente es que sean altas, es que nos traen a colación una realidad en la que, bueno, pues niñas y niños, ahora mismo hay casi un 13% que está en una situación de carencia material y social severa. El umbral de pobreza aquí en Andalucía está casi 4.500 euros por debajo del umbral nacional, y aún así, bueno, es que las cifras no mejoran. Año tras año estamos viendo y estamos evaluando y siguen en esa línea, ¿no? Entonces intentamos valorar y sobre todo exponer esta realidad, porque intentamos que desde la clase política, sobre todo el nuevo gobierno que se conforme y todos los grupos que tengan presencia en el Parlamento andaluz vean y la necesidad de hacer un aborde, de abordar integralmente toda esta situación de pobreza, ¿no? Que para la infancia además en Andalucía y dentro de la ley de infancia es además una prioridad fundamental, ¿no? O sea,
0: y damos también esos datos de la infancia porque ya nos escucha Salud Mármol, que es la especialista en políticas de infancia de UNICEF. Comité Andalucía Salud, buenos días y bienvenida de nuevo a la Onda Local de Andalucía.
2: Buenos días.
0: Quería, al igual que con Francisco Javier, pedirte, si me permites el tuteo, una reflexión sobre la situación que afronta la infancia en nuestra comunidad.
2: Pues sí, ya mi compañero veo que os ha dado, ¿no?, un esbozo de los datos en Andalucía. Una vez más, y gracias a la Onda Local por haceros eco de estos datos, una vez más hacemos uso de vuestro servicio, ¿no?, de vuestras ondas, para llamar la atención sobre los datos de pobreza infantil en Andalucía. Son ya muchos años los que venimos alertando sobre la situación de pobreza de la infancia y la adolescencia en nuestra comunidad autónoma. No somos menos por decir que existe pobreza infantil en nuestra tierra, pero sí somos más por tomar las riendas de lo que ocurre y tomar medidas. Como ha dicho mi compañero, es un 43% de infancia y adolescencia en situación de pobreza o exclusión social, casi 200.000 niños y niñas en situación de carencia material y social severa. Esto significa, ahora que hay muchas personas a las puertas del verano, significa que hay casi un 43% de hogares con niños que no se pueden permitir una semana de vacaciones al año, o significa que hay un 48% de hogares con niños y niñas que no se pueden permitir gastos imprevistos, o un 17% que tienen retrasos en la vivienda principal. Es decir, ante esta situación, lo que pedimos es que hay que tomar medidas, tenemos instrumentos para ello, eso es lo que estamos diciendo también. Tenemos una ley de infancia y adolescencia que se aprobó en el 2021, hace poco, que dice que la infancia tiene que ser prioridad presupuestaria. Pedimos que eso se cumpla y pedimos que realmente dejemos de circunscribir la infancia y adolescencia solo a la consejería que tenga las políticas sociales y que sea algo realmente transversal para que podamos atajar esta situación de pobreza y exclusión social de la infancia que se viene repitiendo y que se viene dando en nuestra comunidad autónoma en los últimos años.
0: Es evidente que el fenómeno de la pobreza es algo estructural, no se puede abordar de una manera coyuntural o poniendo parches, porque, por ejemplo, una manera de poder sobrellevar esta situación sería si los costes de la vivienda fueran inferiores o no supusieran una carga tan importante para las familias como lo es actualmente. Pero también se me ocurre un dato, y es también uno de los que mencionáis, el casi 8% de la población andaluza no puede permitirse comer carne, por ejemplo, pollo o pescado, al menos cada dos días. Esto además redunda en la salud, porque si nos alimentamos peor, esto va a causar, por ejemplo, más sobrecarga a la sanidad pública. Entonces, es un fenómeno, como decimos, estructural y que no se puede abordar, como apuntaba Salud, y aquí le lanzo el guante a Francisco Javier, de una manera únicamente parcial. Como ella decía, pues tratando de que esto se ciña a una única consejería, requiere políticas transversales.
1: Efectivamente, y además así lo hemos expuesto tanto las dos organizaciones como en los distintos instrumentos que estamos poniendo encima de la mesa. Desde el Pacto Andaluz contra la Pobreza, desde que en este caso está además secundado por 90 organizaciones y entre ellos también universidades, sindicatos y demás, entre las dos organizaciones igualmente. Todo al final intentamos que se vea claramente cuál es la realidad de las familias para poder así trasladarlo a políticas concretas, y unas políticas que, como menciona, tienen que ser transversales y unas medidas y unas acciones que además sean integrales, sean preventivas también, porque al final no estamos solamente, como tú bien mencionabas, no es un tema coyuntural que hay que ir parcheando, sino que tenemos que dar soluciones preventivas en tanto vamos conociendo la realidad de los distintos territorios y de las distintas familias. Y además con ese enfoque comunitario, porque tenemos que además ir acercando a las distintas realidades de cada una de las provincias, de cada una de las ciudades, de cada uno de los barrios. Con lo cual, las medidas al final tienen que llegar a todas y a todos. Evidentemente, el tema de cuando hablamos del tema de la pobreza y de, mencionabas el tema del 8% de infancia que no puede permitirse una comida de carne, de pollo, pescado, pues esto está vinculado también igualmente al tema del precio de las viviendas, que se han encarecido, que al final hay muchísimas familias que no pueden afrontar esas rentas, ¿no? Esos pagos. Con lo cual, se traslada igualmente al tema de la alimentación. Si no puedo pagar la vivienda, no puedo pagar esto. Y eso al final se traslada también a la salud, o sea que al final entran todas las consejerías, tiene que valorar como algo, como bien decías, estructural, que al final llegue a todas las consejerías de manera transversal y que además se impliquen y lo vean como una prioridad. Al final esto no es un gasto, sino es una inversión, la necesidad de futuro de nuestras niñas y niñas y de la sociedad en general está ahí, entonces tienen que valorarlo de esa manera.
0: Sí, hablamos de números redondos y Andalucía tiene 8 millones de personas y hablamos de que la pobreza está afectando o al riesgo de pobreza a 2,5 millones, estamos hablando, es muy fácil hacer la cuenta, de más del 25%, nos acercamos casi al 30% de la población, algo que afecta a tanta gente, creo, Salud, que debería ser una de las cuestiones que se mencione y que tenga un lugar no menor, me atrevería a decir, en el discurso de investidura que esta mañana vamos a escuchar, de hecho aquí en la Onda Local de Andalucía, al aspirante a la reelección, a Juan Manuel Moreno. Entiendo que desde UNICEF, y ahora también se lo consultaremos a Francisco Javier, tenéis las esperanzas puestas en que se avance algo de lo que se pretende hacer en los próximos 4 años en caso de que consiga los apoyos necesarios el aspirante, como decimos, a la reelección.
2: Efectivamente, eso es lo que esperábamos, eso es lo que esperamos. Antes decía cuánto, 8 millones, pues niños y niñas y adolescentes son casi 1,5 millones, el 17% de la población. Esos chicos y chicas necesitan soluciones, necesitan un futuro, pero son ya un presente. Nosotros nos hemos reunido con las fuerzas políticas en este proceso electoral, hemos solicitado un mecanismo o una figura de impulso al más alto nivel que procure y que trabaje por esta transversalidad que buscamos en las políticas de lucha contra la pobreza, especialmente focalizada en la lucha contra la pobreza en la infancia, porque como estamos viendo, los datos de pobreza en la infancia son los más graves. Todas las estadísticas de pobreza, cuando se revisan su afectación a la infancia, son siempre peores, lamentablemente. Entonces, por eso reclamamos que esa inversión se destine a políticas sociales especialmente centradas en la infancia y en la adolescencia. Por eso pedimos que se aplique ese mecanismo de prioridad presupuestaria que aparece en la ley de infancia. Por eso estamos pidiendo también a nivel estatal una prestación universal de crianza progresiva. Por eso también estamos pidiendo que la remisa, la renta mínima de inserción social que tenemos en Andalucía, también se simplifique, se haga más accesible y se haga especialmente focalizada para las familias con hijos. Y esperamos efectivamente que en estos días y en los acontecimientos de esta semana, pues la infancia y la adolescencia de Andalucía sea una prioridad y ocupen realmente el lugar que se merece en las políticas públicas.
0: Ante este fenómeno, entiendo que desde la Red Andaluza, Francisco Javier, también esperáis que Juan Manuel Moreno se pronuncie sobre este aspecto. Y al margen de esta cuestión que te planteo y sobre la que evidentemente nos gustaría tener vuestra valoración, también planteo, y al hilo de lo que decía Salud, si podría ser una manera de mostrar que se quiere avanzar de una manera clara y definida en este asunto. Por ejemplo, se me ocurre crear un comisionado, esa figura que permita seguir de manera regular y con una dedicación específica a tratar de reducir esta situación en nuestra comunidad.
1: Sí, sí, no, desde luego. Primero y antes que nada, vamos a estar atentos a las palabras de Moreno Bonilla. Queremos conocer un poco el punto en el que quiere abordar estas temáticas y a ver si en su discurso vemos cómo algunas de las medidas que hemos ido planteando a lo largo de este tiempo, previo a las elecciones andaluzas, con el acercamiento a los distintos grupos, al final lo que hemos ido planteándoles son medidas concretas y acciones concretas. Y entre ellas, evidentemente, al final ahí está justamente esa, la posibilidad de que todo se coordine, como hablabas del tema del comisionado, pues justamente desde ahí. O sea, en esa línea creemos que al tener que hacer una revisión de todas las políticas, de la inversión, del impulso de aquellas políticas vinculadas a servicios sociales, como hablaba Salud también del tema de remis, todas las políticas económicas y de prestaciones que puedan ayudar a la familia, al final necesitamos que todo eso se coordine de manera integral, ¿no? Que se acerque a todas las consejerías. Por lo tanto, igual que sí que hubo en el gobierno de España, hubo un alto comisionado por el tema de la infancia y la adolescencia, igualmente creemos que debería en el caso de Andalucía darse una medida parecida, porque alguien tiene que coordinar y que tenga una visión amplia y una visión que llegue de manera transversal a todas las consejerías, ¿no? Entonces sí, entendemos que eso, y además las políticas, las medidas y las acciones a través del Pacto Andaluz, por ejemplo, se han puesto encima de la mesa, no solamente destacando la realidad de cada uno de los territorios y los espacios, sino proponiendo en base al conocimiento y la experiencia de nuestras entidades, ¿no? Que llevamos ya muchísimos años viviendo y trabajando por la mejora y las circunstancias de niñas, niñas, adolescentes y jóvenes, ¿no? Entonces, en este caso, creo que tenemos medidas muy, muy clarificadora de cuál es la realidad y que además que puedan aportar un interés especial para la política, para la mejora de todas las medidas que vayan tomando, ¿no? Adelante.
0: Y en estos últimos segundos, nos quedan apenas 30, así que quería pedirle de una manera breve a Salud una mención a colectivos especialmente afectados por esta situación, porque la pobreza afecta, por ejemplo, a las personas con discapacidad, a la población migrante, a la población, por ejemplo, de etnia gitana, lo hemos abordado aquí también en la Onda Local de Andalucía. Son colectivos que no podemos dejar atrás.
2: Efectivamente, porque cuando hablamos de pobreza y exclusión social, ellos son los que presentan los peores datos y los más vulnerables, y los que sufren las situaciones más graves de exclusión. Si estamos hablando del 43% como cifra de pobreza o exclusión social, en el caso, por ejemplo, de población migrante, cuando los dos padres son de origen migrante, prácticamente se duplica el riesgo de pobreza o exclusión social. O sea, esta población necesita estas políticas públicas de manera transversal, de manera coordinada, y eso es lo que esperamos escuchar en los acontecimientos de esta semana.
0: Agradecemos que nos hayan dedicado estos minutos Francisco Javier Poleo, vocal de la Junta Directiva de APN Andalucía, y también a Salud Mármor, especialista en políticas de infancia de UNICEF Comité Andalucía. Esta es la situación y a partir de ahora le tocará a los actores políticos tratar de revertir en la misma. Lo dicho, Francisco Javier, muchas gracias por acompañarnos.
1: Muchísimas gracias, buenos días.
0: Salud, muchas gracias, buenos días.
2: Gracias a vosotros, buenos días.

Seguimos en directo aquí en la Onda Local de Andalucía, acompañándoles desde las 8:30 en esta primera edición de Este a Oeste. Hoy es lunes 29 de junio. Al fin llegó el día, ¿o no? Todavía está por verse. Este lunes comienza el proceso que podría llevar a la tercera investidura de Juan Manuel Moreno como presidente de la Junta de Andalucía. Una sesión a la que llega sin tener asegurado el apoyo de Vox, mientras el resto de la oposición no para de insistir en la idea de que todo esto es un teatro y que ambas partes tienen claro que al final habrá pacto. Lo cierto y verdad es que la discreción en la que también han hecho hincapié las dos partes implicadas nos lleva a dudar de que en la votación prevista para mañana martes se alcance la cifra de 55 apoyos necesarios para dar forma a esta investidura. Recuerden que el Partido Popular obtuvo 53 escaños el pasado 17 de mayo, por tanto, necesita el apoyo de dos diputados o diputadas. Pase lo que pase, aquí en la Onda Local de Andalucía vamos a poner en marcha una programación especial en estas jornadas donde el futuro de nuestra región está en juego. Esta casa, la Asociación de Emisoras Municipales y Comunitarias de Andalucía de Radio y Televisión, hará un seguimiento especial tanto hoy como mañana desde el Parlamento de Andalucía. Allí les informaremos de todo lo que suceda en la Cámara. Y vamos a arrancar a las 12 del mediodía con el discurso del aspirante a la reelección, Juan Manuel Moreno. Nos acordamos en esta portada también de la situación en Venezuela, donde hay equipos llegados desde Andalucía, entre otros lugares del mundo, que llevan varios días trabajando sobre el terreno para colaborar en las tareas, sobre todo de rescate. Llevamos, según el último balance, 1.400 personas que se han dejado la vida en el seísmo, de las cuales 17 son españoles. También hay 3.150 heridos. Según el presidente del Parlamento del país, Jorge Rodríguez, hay 774 edificios afectados o colapsados, 38 hospitales han sufrido daños y hay 1.645 estructuras de otra índole que han sido afectadas. También se han localizado a 33 supervivientes bajo los escombros con signos vitales. Y dentro de la gravedad también hay que decir que se están recuperando, según informan desde Venezuela, tanto las redes de electricidad como agua y también las vías de transporte. Todo ello en un fin de semana que además nos ha dejado como nota bastante luctuosa las muertes en las carreteras andaluzas. Han sido nada menos que 6 los fallecidos en las carreteras de nuestra comunidad. Y después de contar todo esto, tenemos aún más asuntos que contarles en este lunes y lo hacemos con nuestra compañera Alba Sáez.

0: El PSOE de Andalucía, Alba, exige a Juan Manuel Moreno decir la verdad en su discurso de investidura.
1: Así es, la portavoz adjunta del Grupo Parlamentario Socialista, María Márquez, ha afirmado este domingo que lo que espera el PSOE andaluz del discurso de investidura del candidato a la reelección como presidente de la Junta, Juan Manuel Moreno, es que por una vez diga la verdad, asegurando que el acuerdo con Vox está cerrado desde el pasado 17 de mayo. También Márquez ha reclamado claridad sobre lo que el ejecutivo del PP va a hacer con la sanidad pública, la educación, la vivienda o las personas autónomas. La dirigente socialista ha criticado que durante estos 8 años Moreno se ha dedicado, dice, a utilizar la Junta únicamente para confrontar con el gobierno de España.
0: Investigan como violencia machista el asesinato de una mujer en Mairena del Aljarafe, en la provincia de Sevilla.
1: Una mujer de 43 años era encontrada muerta por heridas de arma blanca en su domicilio en Mairena del Aljarafe la medianoche del viernes. El presunto autor, su pareja de 42 años, se encuentra hospitalizado en estado grave con heridas de arma blanca que él mismo se provocó. Según fuentes de la investigación, no estaban en el sistema Biogen ni había denuncias previas. Así se convierte en la primera víctima de violencia machista en Sevilla en lo que va de año y la sexta en todo el territorio andaluz. Como siempre recordamos, el 016 es el teléfono de atención a las víctimas de la violencia machista, que es gratuito y no deja rastro en la factura.
0: Este lunes en Renfe hay huelga. Eso va a causar que se cancelen 320 trenes y tendrá servicios mínimos del 73% en la alta velocidad.
1: Renfe interrumpirá este lunes 29 de junio un total de 320 trenes entre los servicios de alta velocidad, media distancia y cercanías con motivo de la huelga convocada por el sindicato ferroviario. Según los servicios mínimos publicados por el Ministerio de Transportes y Movilidad Sostenible, Renfe va a dejar activos 262 convoyes de alta velocidad y larga distancia, permitiendo el 73% de la movilidad habitual. Mientras, se van a mantener programados 420 trenes de media distancia, operando tan solo el 65% de los viajes programados. En el lado de los cercanías, su operativa se va a reducir a la mitad y tan solo se va a ofrecer el 75% del servicio regular en horas punta. Ante esta situación, la operadora ofrece a los viajeros la posibilidad de viajar en el tren más próximo a su horario original o, si así lo prefieren, cambiar o cancelar el billete sin ningún coste a través de sus canales habituales de venta.
0: Y este lunes tenemos avisos amarillos por tormentas en Almería, Granada y Jaén y por calor en Córdoba, Huelva, Jaén y Sevilla.
1: Así es, las comarcas almerienses de Valle de la Almanzora y Los Vélez y Nacimiento y Campo de Taberna se encontrarán bajo alerta amarilla por lluvias y tormentas desde las 12 del mediodía hasta las 9 de la noche, igual pronóstico que para las zonas granadinas de Cuenca del Genil, Guadix y Baza y Nevada y Alpujarras de Granada, y las comarcas jienenses de Cazorla y Segura y Capital y Montes. Por su parte, la campiña cordobesa y Morena y Condado también mantienen activa la alerta amarilla por calor, al igual que el litoral de Huelva.
0: ¿Y en la agenda del día, Alba, qué tenemos?
1: Pues a las 10 menos cuarto de la mañana en Sevilla, la consejera de Inclusión Social, Juventud, Familias e Igualdad en Funciones, Loles López, presenta la campaña de verano organizada por el Instituto Andaluz de la Mujer bajo el lema Hay mucha vida detrás de una llamada. A las 10 en Málaga, el coordinador federal de Izquierda Unida Andalucía y diputado en el Congreso, Tony Valero, ofrece una rueda de prensa sobre asuntos de actualidad. A las 12 en Sevilla, el presidente en funciones de la Junta y candidato del PP a la reelección, Juan Manuel Moreno, abrirá el debate de investidura y ya por la tarde a las 8 en Córdoba, la consejera de Desarrollo Educativo y Formación Profesional en funciones y también titular de la Consejería de Universidad, Investigación e Innovación, Carmen Castillo, participa en la investidura del rector de la Universidad de Córdoba, Manuel Torralbo.
0: 9:07 de la mañana, gracias Alba. Vamos ahora a conectar con la Dirección General de Tráfico para saber cómo se encuentran las carreteras andaluzas en este punto de la mañana. Marta Míguez, buenos días.
2: Muy buenos días, ¿qué tal? En estos momentos dificultades en los accesos a Sevilla por la A49 en Tomares y también la A4 a su paso por Dos Hermanas. Tráfico lento también en los accesos a Málaga por la A357 en Teatinos y la MA20 en Bailén Miraflores. Se complica también el tráfico en Córdoba en la A4 a su paso por el Arcángel en sentido Bailén y en la salida por la A45 a su paso por Fernán Núñez. También tráfico intenso en Jaén en la A44 en en ambos sentidos de la marcha.
0: Gracias, Marta. Y ahora conectamos con la Agencia Estatal de Meteorología para saber cuáles son las previsiones del tiempo. Luce Peda, buenos días.
3: Buenos días. Calor y tormentas hoy en Andalucía. Suben las temperaturas, especialmente en la vertiente atlántica. Hacia la zona oriental pueden bajar, y es que en la zona oriental de Andalucía es donde esperamos los chubascos y tormentas esta tarde, con nubes de evolución, y en las sierras de Jaén, Granada y Almería las tormentas localmente pueden ser fuertes, con granizo y con fuertes rachas de viento. Acumulaciones que en una hora pueden superar los 15 litros por metro cuadrado. Hacia el oeste de Andalucía, un tiempo más estable y soleado durante toda la jornada. Máxima hoy de 40 grados en Córdoba, 38 en Sevilla, 37 en Jaén, 35 en Granada y en Huelva, 31 en Málaga, 30 en Almería y 28 grados en Cádiz. Durante la semana van a subir un poco las temperaturas. Es una información de AEMET.
0: Muchas gracias, Luz. 9:09 de la mañana. Hacemos una breve pausa y a la vuelta volvemos con la información más cercana, la información local y provincial.
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0: Arrancamos en Córdoba. Cientos de personas participan en la Marcha del Orgullo de este 28J, precisamente allí, en la capital, en Córdoba. Nos lo cuenta nuestra compañera Bárbara Barrios desde Onda Mencía, Onda Local de Andalucía en Córdoba. Buenos días.
1: Buenos días. La Plataforma Córdoba por la Diversidad ha reunido a cientos de personas este domingo en la marcha para celebrar el Día del Orgullo LGTBIQA+, que ha partido del Ayuntamiento de Córdoba para recorrer algunas calles del centro y terminar en el Centro Rey Heredia. Una de las principales demandas de la plataforma es la creación por parte del Ayuntamiento de la capital de un Consejo Municipal de Participación LGTBIQ+, un órgano que permita dar voz a la pluralidad del colectivo. También comentar que los ciudadanos venezolanos residentes en Córdoba no han tardado en reaccionar ante la catástrofe que sufre su país. De ahí han surgido varias iniciativas para la recogida de productos sanitarios y de higiene, medicamentos y alimentos no perecederos que viajarán hasta Venezuela en los próximos días. Por cierto, que los bomberos del consorcio de la Diputación de Córdoba están ya trabajando sobre el terreno en un área conocida como Caraballeda para intentar localizar supervivientes bajo los escombros tras el doble terremoto de Venezuela. El equipo cordobés lo forman tres rescatistas y un perro entrenado. Y también comentar que Fuente Ovejuna tendrá el primer hotel temático de la provincia, inspirado en el Siglo de Oro, y el objetivo es que pasar una noche allí sea como estar en la época de Fuente Ovejuna, el clásico de Lope de Vega. El consistorio de ese municipio ya tiene consignados casi 697.000 euros de crédito para el proyecto. En cuanto al tiempo, tenemos hoy calor en la provincia cordobesa, mínimas de 19 y máximas de 37 grados. Esto es todo desde Córdoba.
0: Muchas gracias, compañera. Nos vamos a Málaga, que ha vivido unas jornadas trágicas este fin de semana en la provincia, con 4 fallecidos en 2 accidentes de tráfico. Nos lo cuenta nuestro compañero Paco Carbonell desde Color Comunitaria, en Palma Palmilla, Onda Local de Andalucía en Málaga. Buenos días.
2: Buenos días, así es. Málaga suma 4 víctimas mortales en apenas unas horas en 2 graves accidentes de tráfico registrados en una nueva jornada negra en las carreteras de la provincia. Los siniestros ocurridos en la autovía A7 y en la carretera A7000 en los Montes de Málaga se saldaron con el fallecimiento de 3 ocupantes de un turismo y de un motorista de 60 años. El accidente más grave se produjo en la autovía A7, a la altura del kilómetro 979, en la salida hacia Cerrado de Calderón, sentido Almería. Una colisión entre 2 vehículos provocó que uno de ellos se precipitara por un barranco de 30 metros situado junto a la vía. Los servicios sanitarios certificaron el fallecimiento de 2 mujeres y un hombre. Además, una mujer de 74 años fue atendida en el lugar del accidente y un hombre de 35 años evacuado con heridas al Hospital Regional de Málaga. Horas después se conoció el segundo accidente mortal. Un motorista de 60 años fallecía tras sufrir un siniestro en la carretera A7000 a la altura del kilómetro 24 en los Montes de Málaga. En otro orden de cosas, la histórica manifestación por la vivienda asequible en Málaga, celebrada este fin de semana bajo el lema de la plataforma Málaga para Vivir, ha sacudido los cimientos políticos del ayuntamiento. Las dos principales fuerzas de la izquierda y la oposición, el PSOE y con Málaga, han comparecido de urgencia para unificar la presión contra el alcalde Francisco de la Torre, al que exigen un giro histórico inmediato en su modelo urbanístico y turístico. Terminamos con el tiempo previsto para ir en Málaga y provincia. Si los despejados, temperaturas que van a oscilar entre los 33 grados de Antequera y Ronda, 31 de Marbella y Vélez Málaga y 27 de la capital. Eso es todo de la provincia de Málaga, compañeros.
0: Muchas gracias, compañero. Y nos vamos a Cádiz. Confirmado que los 4 chiringuitos de Puerto Sherry tendrán que cerrar desde el 7 de julio. Nos lo cuenta nuestro compañero Cristóbal Ruiz desde Radio Chipiona, Onda Local de Andalucía en Cádiz. Buenos días.
3: Pues sí, el asunto de los chiringuitos sigue siendo de máxima actualidad en la información provincial. El Consejo de Administración de la Autoridad Portuaria de la Bahía de Cádiz ha rechazado el recurso interpuesto por la concesionaria de Puerto Sherry en el puerto de Santa María para que los 4 chiringuitos

0: allí ubicados pudieran permanecer abiertos hasta septiembre mediante kioscos desmontables. Por otra parte, damos cuenta de la primera jornada del pescado de Rota y el Mercado Nacional, una iniciativa que ha convertido a la localidad de la costa noroeste en punto de encuentro para el análisis, la promoción y la valorización de la pesca artesanal. La jornada ha contado con el impulso del proyecto europeo Aquafish 0.0, financiado por fondos FEDER. Y no dejamos el tema pesquero porque se acaba de publicar un libro sobre la historia de las almadrabas andaluzas, un recorrido de más de 6 siglos, desde la donación a Guzmán el Bueno hasta la creación del Consorcio Nacional Almadrabero. Su autor es el historiador y profesor de bachillerato Antonio Santos, que apunta que en este libro se ve la geografía cambiante de las almadrabas, su política, la economía, la sociedad y los conflictos en torno a esta pesca. Y acabamos dando cuenta de la presentación de la hoja de ruta Jerez Ciudad Cultural, que marca el inicio de una nueva etapa para la ciudad y que continúa tras el proceso de candidatura a Capital Europea de la Cultura 2031, teniendo como objetivo consolidar y desarrollar todo el bagaje cultural, social e institucional generado durante estos años. Abrimos semana con temperaturas mínimas, con pocos cambios y máximas en ascenso en la vertiente atlántica y en descenso en la mediterránea. Esto es todo desde Onda Local de Andalucía en Cádiz.
1: Muchas gracias, compañero. Vamos a Jaén. La provincia exporta 130 millones en alimentos en el primer cuatrimestre del año. Una información de nuestro compañero Rubén Montañés desde Radio Alcalá, Onda Local de Andalucía en Jaén. Buenos días.
2: Así es, la provincia de Jaén vendió en distintos mercados internacionales cerca de 28.000 toneladas de comida y bebida. Y ahí está ese valor de casi 130 millones de euros. En Andalucía, el valor de la exportación entre enero y abril de este año ha aumentado casi un 4% más que el registro de los mismos meses del 2025. También les contamos que diversos ensayos clínicos dan esperanza a pacientes con enfermedades raras. El Hospital de Jaén participa en 4 estudios específicos sobre patologías poco frecuentes y se ha convertido en uno de los centros que contribuyen al avance de investigación médica a través del desarrollo de ensayos clínicos dirigidos a patologías poco frecuentes. Andújar volverá a convertirse hasta el 3 de julio en referente del ajedrez con la celebración de su torneo internacional. El Castillo de Torredonjimeno acogerá la final del 8º concurso nacional La Mejor Tapa de Jaén, que organiza la Diputación Provincial. Y terminamos en Alcalá la Real, donde la Consejería de Fomento ha recibido 26 ofertas de empresas interesadas en ejecutar la obra de la nueva carretera que conectará los polígonos industriales Llano Mazuelos y Chaparral en Alcalá la Real y que facilitará el acceso directo a la aldea de Santana. La obra tiene un presupuesto base de licitación de casi 8 millones de euros y un plazo estimado de 15 meses para su ejecución una vez se formalice el contrato. Y en la información del tiempo, cielos poco nubosos, despejados, pero nubes de evolución desde el mediodía en zonas de sierra con chubascos y tormentas que podrían ser localmente fuertes y con granizo y racha de viento muy fuerte. Temperaturas máximas en ligero ascenso, 40 en Andújar, 38 en Linares, 37 en Jaén, 35 en Cazorla y Alcalá la Real. Con aviso amarillo por altas temperaturas en Valle del Guadalquivir y Sierra Morena y el Condado podrían llegar a los 39 y por tormentas en Cazorla y Segura y la zona de Jaén Capital y Los Montes. Es todo, saludos desde la provincia de Jaén.
1: Muchas gracias, compañero. Vamos a Sevilla, donde se investiga como violencia machista el asesinato de una mujer en Mairena del Aljarafe, en Sevilla. Nos lo cuenta nuestra compañera Sara Zurita, desde Radio Guadalquivir, Onda Local de Andalucía en Sevilla. Buenos días.
3: Buenos días. En la provincia de Sevilla, un presunto nuevo caso de violencia de género el pasado viernes en Mairena del Aljarafe, cuando un varón de 46 años asesinó a una mujer de 44 y después se autolesionó. En estos momentos continúa ingresado en el hospital bajo custodia de la Guardia Civil a esperas de que mejore su estado de salud cuando sería detenido. El Ayuntamiento de Castilleja de la Cuesta aprueba un documento que sirve como hoja de ruta para la planificación de desarrollo de políticas de vivienda y una de las actuaciones será la construcción de más de 900 viviendas en diferentes zonas del municipio. Aquí en San Juan de Alfarache, de nuevo la Asociación Amigos de la Cabalgata de Reyes Magos, Agustín Pérez Sastre, tiene su apoyo a personas que han padecido una tragedia natural como es la que ha ocurrido en Venezuela. Ya se están recogiendo en esta semana alimentos no perecederos, medicamentos y productos que ayuden a paliar las necesidades de las familias afectadas. Y continúa el cine de verano Asómate al Patio de la Diputación de Sevilla. Comenzó el pasado lunes y estará activo hasta el 7 de septiembre. Es la 30ª edición. La propuesta estival permite ver más de 75 títulos cinematográficos con películas nacionales e internacionales. Hoy, lunes, se proyectará la película Rondallas de Daniel Sánchez Arévalo. El tiempo, cielos despejados, temperaturas entre los 37 grados de máxima y 20 de mínima. Es todo desde la provincia de Sevilla.
1: Muchas gracias, compañero. Terminamos en Huelva, donde un nuevo incidente en el servicio ferroviario de la línea Huelva-Madrid provoca que haya onubenses que esperaban el Alvia a la capital de España y se hayan visto obligados este domingo a coger un tren de reserva. Nos lo cuenta Rosa Gómez desde Mover Radio, Onda Local de Andalucía en Huelva. Buenos días.
4: Buenos días. Nuevo incidente ferroviario para los viajeros onubenses. Los pasajeros que esperaban el Alvia con destino a Madrid tuvieron que cambiar sus planes después de que el tren quedara fuera de servicio por una avería. Renfe habilitó un tren de reserva para que los usuarios pudieran continuar su viaje, aunque la salida acumuló retrasos y generó malestar entre los viajeros. La incidencia vuelve a poner sobre la mesa las dificultades que arrastra la conexión ferroviaria de Huelva con Madrid y reaviva las críticas por la falta de fiabilidad de este servicio. Y cambiamos de tema y hablamos de que tres bomberos de Huelva continúan trabajando en Venezuela, donde participan en las labores de búsqueda de supervivientes tras el devastador terremoto. Integrados en el equipo de bomberos Unidos Sin Fronteras, las imágenes que se han difundido demuestran su intervención entre edificios derrumbados en la zona de La Guaira, una de las más afectadas por el seísmo. Un ejemplo de entrega, profesionalidad y solidaridad en una misión contrarreloj para salvar vidas. Y terminamos hablando del nuevo cuaderno que vincula a Juan Ramón Jiménez con el fotógrafo Roberto Méndez Adalid. La Casa Museo presentaba el número 12 del cuaderno del Centro de Estudios Juan Ramonianos, en el que el moguereño Andrés Méndez presentaba el título Entre Néstares y Moguer, red de familiares, cameranas y el entorno de Juan Ramón Jiménez. Y terminamos con el tiempo. En una jornada hoy de lunes, a partir de las 12 del mediodía, tenemos aviso amarillo por altas temperaturas que podrían alcanzar los 36-38 grados de máxima, 20 de mínima. Esto es todo desde la provincia de Huelva.
1: Muchas gracias a todos los compañeros y compañeras de nuestra red de emisoras municipales y comunitarias. Son las 9 y 22 minutos, hacemos un alto y a la vuelta hablamos con Ángela Craverol.
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0: la lucha contra el cáncer a veces nos deja buenas noticias y otras veces unas cuanto menos regulares. Andalucía se encuentra entre las comunidades autónomas con menor cobertura del programa de detección precoz del cáncer de mama. Esto es lo que se desprende de un informe monográfico publicado por el Ministerio de Sanidad, que registra que solo el 64,7% de las mujeres de entre 50 y 69 años se realizó una mamografía en los dos años previos a la Encuesta de Salud de España 2023. Este porcentaje supone un descenso de 11,26 puntos porcentuales con respecto a 2017, cuando la cobertura alcanzaba el 76%. Eso nos deja, por ejemplo, a nuestra comunidad Andalucía por debajo de la media nacional, que está en el 67,9. Además, el informe del Ministerio señala que el programa de cribado del cáncer se ha implantado de forma progresiva y que las comunidades autónomas presentan diferentes niveles de cobertura. Sobre la participación de los cribados, el estudio también alerta de que el cribado sigue sin recuperar esos niveles, los previos a la pandemia, y que las mayores dificultades se concentran entre las mujeres de los grupos socialmente más vulnerables, lo que aumenta precisamente las desigualdades en el acceso a la prevención. Y como el cáncer también nos deja noticias positivas, vamos a conocer una iniciativa muy interesante que ha puesto en marcha la organización Amama Sevilla con la actriz Cristina Medina. Para valorar todo eso, vamos a saludar a la presidenta de Amama Sevilla, Ángela Claveral, que ya nos escucha. Ángela, buenos días y bienvenida de nuevo a la Onda Local de Andalucía.
1: Hola, buenos días.
0: Vamos a comenzar por esto último que decía, esa buena noticia, porque la actriz Cristina Medina, estamos hablando de una persona que está sobreviviendo a un cáncer, ella estaba muy vinculada a una aplicación, a un Colo Meeting, y lo que estáis haciendo ahora es suscribir un acuerdo de colaboración entre ella y Amama Sevilla. ¿Para qué, Ángela? Explícanoslo.
1: Pues mira, hemos llegado a la conclusión, como en muchas ocasiones, de que la unidad hace la fuerza. Ella tiene 1.500 usuarios en esa aplicación, en Oncolometin. Son usuarios sobrevivientes de cáncer, no de cáncer de mama solo, de cualquier tipo de cáncer. Y es una aplicación que pone en contacto a la gente. Y pone en contacto a la gente ya para convenios, ya para hablar, ya para hacerse favores, ya para entre ellos buscar soluciones. Y también ellos hacen lo mismo que hacía mamá, luchar por los derechos que tienen los pacientes oncológicos. Entonces hemos firmado un convenio donde tanto Colometin como mamá van a unir esfuerzos, van a crear lazos para juntar, pues bueno, las 700 y pico socias de Amama, junto con los 1.500 de Oncolometin, y empezar a trabajar sobre cosas que necesitamos. Y el primer acuerdo al que llegamos, igual que hemos llegado en la Federación Andaluza, la cual lidera Amama, y hay 13 asociaciones de mujeres y hombres de cáncer de mama, es que nos tratan como enfermedad común y no tenemos el distintivo de colectivo. Es decir, no se puede tratar el cáncer como una enfermedad común, porque no lo es, no es un resfriado, no es una bronquitis, no es. Necesitamos que a los pacientes oncológicos nos traten como colectivo, con nuestras propias leyes, nuestros propios beneficios y obligaciones incluso. Pero es que estamos cansados en Andalucía, los pacientes oncológicos, que nos traten como una enfermedad común. Entonces entendemos que en el primer punto, que estamos súper de acuerdo, que hay más de 12 puntos en los que estamos de acuerdo, entendemos que la unidad hace la fuerza. Si juntamos todos los socios y socias de la Federación Andaluza, de Amama, de Oncolometin, y la idea es juntar todos los pacientes oncológicos de toda España, conseguiremos, siendo miles y miles y miles de pacientes oncológicos y sobrevivientes oncológicos, de conseguir mejoras para el colectivo. Porque una vez que tienes cáncer y te curas, que nunca te curas, una vez que tienes cáncer y sobrevives al cáncer, quedan unas secuelas terribles, como por ejemplo le han pasado a Anabel, porque tiene un tendón partido por los tratamientos y la mastectomía. Llevaba un año esperando que la atendieran. Tuvimos que hacer una rueda de prensa y a la hora y media la llamaron. No queremos que llamen a Anabel, que sí queremos. Queremos que llamen a todos los pacientes oncológicos. Y una de las premisas, tanto de Colometin como de Amama, es que se atienda en tiempo y forma. Yo no puedo esperar. Mi oncólogo me manda un doble ecografía de revisión como paciente oncológico en marzo. Y tengo la cita en julio, 5 meses después. Anabel esperando un año. Pero es que hablamos al día con cientos de pacientes oncológicas que sus pruebas después de sobrevivir al cáncer le tardan meses o años. Eso no puede ser, porque, vale, habrá sobrevivido a lo peor del cáncer, pero los efectos secundarios que quedan después, eso hay que vivirlos. Tú te has sobrevivido a una enfermedad mortal con unos tratamientos durísimos y dejan muchas secuelas. ¿Qué pretendemos, tanto en la Federación Andaluza como en Amama, como en Oncolometin, hacer un colectivo de miles de pacientes oncológicos? Porque es lo que necesitamos, que se nos escuche, que se nos atienda, y queremos hacernos valer los derechos como pacientes oncológicos que no están recogidos en ningún sitio. Eso es lo que necesitamos.
0: Quería añadir, Ángela, que en el caso además de Cristina Medina, de la actriz y de la circunstancia, que ella también ha estado en varias de vuestras movilizaciones mostrando el apoyo a esa causa que evidentemente es la que trabajáis, el cáncer de mama, y en la cuestión de los problemas con los cribados en la gestión del sistema andaluz de salud ha estado muy encima de vosotras. Por eso decíamos al inicio que es una buena noticia que ella, a través de Oncolometin y también vosotras mismas, hayáis suscrito este acuerdo. Pero también tenemos que hablar de cosas que no nos gustan tanto. Este informe del Ministerio de Sanidad que pone a Andalucía entre las comunidades con menos cobertura en el cribado de cáncer de mama. Insistimos que son datos recopilados entre 2021 y 2023, pero los hemos conocido ahora. De hecho, el estudio fija a Andalucía, lo decíamos antes, por debajo de la media nacional. ¿Qué valoración hacéis de estos datos desde Amama?
1: Mira, la valoración es la que llevamos haciendo desde el 2020. Aquí en Andalucía, mira, te voy a dar un dato que va a resultar muy, muy, muy significativo. Cristina Medina acaba de cumplir 55 años y le mandan la primera mamografía del cribado. O sea, no solo no han cumplido con mandarle las anteriores, sino que además no saben que tiene cáncer o que ha pasado un cáncer. O sea, ¿Qué tenemos que tener en cuenta? Pues tenemos que tener en cuenta que la Junta de Andalucía y el SAS no saben dónde están de pies, no manejan datos, no tienen ni idea de lo que están haciendo y lo que está ocurriendo. Porque para ellos son, y lo vuelvo a decir, para ellos es una cuestión política. Pero es que como Cristina Medina, la cuñada del abogado de Amama, no le ha llegado la primera mamografía del cribado hasta los 56 años. Y de esas hay cientos y miles de mujeres en Andalucía. ¿Cómo van a ir a hacerse la mamografía del cribado si no se la mandan? ¿Por qué no publica las listas de a quién se la ha mandado y a quién no? Decía mi abuela que el que algo teme, algo debe. Como no tiene los datos, como la gestión es pésima y la responsabilidad es pésima, y aquí no hay responsabilidades para nadie, evidentemente no publica los datos del cribado porque no lo está haciendo bien. No puede haber mujeres con 50 y largos que no les hayan mandado la mamografía del cribado nunca. Y para más inri, esto ahonda en las desigualdades. Una señora que se tira el día trabajando 8 o 10 horas, voy a poner el caso de una camarera, una mujer andaluza camarera. Una señora que está trabajando en un bar 8 o 10 horas tiene poco tiempo y pocas ganas de ir a su centro de salud a reclamar algo que le pertenece por ley, que es una mamografía del cribado. Si es una señora que trabaja, y va a quedar un poco redundante, pero es así, una señora que tiene un trabajo más digno, que tiene más tiempo para conciliar su vida personal, su salud, con la vida de trabajo, ¿te dará más tiempo de ir a reclamar una mamografía del cribado? Es decir, siempre eres los pobres o las personas más humildes las que se llevan la peor parte de esta gestión tan terrorífica que están haciendo. Si no hay participación en Andalucía es porque ellos no mandan las cartas de los cribados. Y si ponen unos horarios que no se pueden cumplir para hacerte la mamografía del cribado porque a ti no te lo permiten, porque esto de que tú pides cita para hacerte una mamografía del cribado y te lo da todo el mundo es mentira, hay trabajos que no. O sea, es que esto es un problema de base. Quizás tendrían que poner un horario mucho más amplio para las mamografías del cribado. Tendrían que habilitar por las tardes y algún fin de semana para que esas señoras puedan ir, porque son gente humilde que no puede permitirse el lujo de pedir el día libre porque a lo mejor la van a despedir. Y si esto lo unimos con la terrorífica gestión de que no tienen ni puñetera idea de a quién le están mandando las cartas, porque cuando le hacemos unas críticas se lo toman como una opción política, como que somos de izquierdas, a estos que son ahora del PP. A ti no te dan en el cuerpo de pensar que si estamos quejándonos es porque estamos en la calle, porque llevamos más de 700 socias y más de 5.000 en la Federación Andaluza y tenemos más datos que tú para decirte qué es lo que tienes que arreglar, y sería mucho más fácil que nos escucharas, investigaras y lo arreglaras simplemente que decir es que son de izquierdas, que no lo somos, por cierto. Hay gente de izquierdas, de derechas, de Vox y de cualquier. Es que esto ya llega un momento en que dices, mucha gente nos dice, bueno, por dejarlo, ya está. Digo, pues no nos vamos a rendir. No nos vamos a rendir porque yo tengo vecinas, tengo hijas, y a mí me gustaría que esto se arreglara, pero que se arreglara de verdad. Y me da igual el color político que el que lo arregle. Si es que me da igual. Si es que el SAS con respecto a los cribados está destrozado. Pero no del cáncer de mama, está destrozado también con el cáncer de colon. Si acabamos de descubrir 400 falsos positivos del cáncer de colon y me han llamado del hospital de Málaga de la Axarquía para decirme que hay miles y miles de análisis clínicos que se utilizan con reactivos caducados, y han llamado los propios trabajadores y les están haciendo la vida imposible y un acoso laboral terrible por haberse quejado de que estamos matando a la población. Porque si un análisis no te da la realidad y tú depende de ti el sintrón o depende de ti una enfermedad grave, tú terminas muerta. Y les están haciendo acoso laboral porque no se dedican a arreglarlo, en vez de acusar a todo el mundo que diga que esto está mal. Pero si es que hemos tenido los cribados neonatales, que también lo hemos visto. Si es que no es que estén haciendo una mala gestión, es que es terrorífica. Y lo que más me duele es que esto se convierta en política y la gente del PP, o de Vox o de las derechas, se meta con los que estamos diciendo una verdad que se ha demostrado. Es que esto no hay que ser hooligan de ningún partido político. Esto hay que tomar conciencia a la ciudadanía de que tenemos serios problemas demostrables que no arreglan, que lo tapan diciendo que es cuestión de política. Ese es el gran problema. Y el gran problema es que no arreglan. Si una presidenta de una asociación de Sevilla es capaz de ver dónde están los fallos en los cribados del cáncer de mama, cómo los pedazos de profesionales que tiene el SAS no son capaces de verlo. Mi pregunta es, ¿lo ven y lo esconden? ¿Lo ven y no lo dicen para que no los despidan? ¿Lo ven y les importa un rábano? Es que esto es terrible, ¿eh? Es que esta reflexión la tendría que hacer la ciudadanía.
0: Y con respecto a la situación, ya que la nombrabas, de Anabel Cano, todos recordamos que ella misma decía que en su día había apoyado a Juan Manuel Moreno como presidente de la Junta de Andalucía. Lo digo esto como muestra de que no hay afinidades políticas, un signo político en una organización como Amama. Pero sí que te quería preguntar, Ángela, ¿crees que precisamente todo lo que ha sucedido a raíz de la crisis de los cribados de cáncer, ya con todos estos meses que llevamos, puede haber animado a que más mujeres se hagan la prueba?
1: Yo creo que sí, porque nosotras en todas las charlas que damos, que son más de 100 al año, animamos a las mujeres, pese aún lo que ha pasado en el cribado, a que vayan a hacerse las mamografías del cribado. Nosotros las animamos con uña y dientes. Lo único que les decimos es, si no te fías, que es lo que nos dicen, dicen, joder, pues después de lo que ha pasado con los cribados, pues ¿para qué me la voy a hacer si esta gente van a seguir haciendo lo mismo? Y nosotros le decimos, no, tienes que ir. Tienes que ir, si no te fías, al mes y medio o dos meses, ve a tu médico de cabecera que lo puede ver. Sí, si hay más mujeres y a mama se deja la vida. Y todas las asociaciones de cáncer de mama en Andalucía, que estamos en la federación, animamos a la gente a que se haga las mamografías del cribado. Y cuando nos contestan que no se fían, porque no es que se fíen por lo que haya levantado a mama, no se fían porque se ha demostrado y ellos han reconocido sus fallos. Les decimos, pídeselo a tu médico de cabecera. Nosotras, las asociaciones, hacemos una labor encomiable, porque trabajamos gratuitamente para y por las mujeres que están en la misma situación que nosotros. Y eso sí lo tendría que tener en cuenta el gobierno, el que mande, me da igual este que el otro. Tendrían que tenerlo en cuenta, estamos a pie de calle, somos las mejores observadoras. Porque yo tengo 700 socias, la de Huelva 300, la otra 500, la otra... Nosotras sí hablamos semanalmente y sabemos lo que pasa a pie de calle. Y nosotras todas nos dejamos la piel para que vaya la gente a los cribados y que a los dos meses le pida el resultado a su médica de cabecera. Porque sabemos que no se ha arreglado. Porque ayer mismo nos llamó una señora que reclamaba, fíjese, es que tengo mil y un datos. Nos llamaba una señora que desde el 2020 no le mandaban su mamografía del cribado. Y ayer nos llama llorando porque después de haber movido cielo y tierra, le dice el SAS que no le han llamado para la mamografía del cribado porque ella ya tiene cáncer. Y a esa señora nadie la había llamado para decir que tenía cáncer. Siguen saliendo mujeres del cribado. Tú imagínate que tú llamas porque quieres hacerte la mamografía del cribado y te dicen que llevan 5 años porque tú tienes cáncer. ¿Cuánto tiempo lleva esa mujer con un cáncer? Que esto es para llorar, porque esa mujer, si es tu madre o tu hermana o tu hija, es para llorar.
0: ¿Qué le habéis dicho a esa paciente? ¿Qué puede hacer?
1: Pues mira, le hemos dicho cómo tiene que pedir una cita urgente en el hospital de referencia suyo, cómo tiene que moverse para que le hagan las pruebas lo más rápido posible, poniendo reclamaciones, porque si no, no te hacen ni puto caso. Le hemos dicho que se ponga en contacto con el abogado de Amama, que lleva el tema de las mujeres que del cribado desarrollaron cáncer. Gracias que esta señora, el cáncer que debe de tener, que aún no lo sabemos, debe ser con un Ki-67 muy bajo, porque si no estaría muerta. 5 años.
0: Dios mío.
1: Y le ayudamos a gestionar las citas, le prestamos apoyo psicológico, le prestamos apoyo jurídico y le prestamos apoyo de trabajo social. ¿Qué más se puede pedir? Eso lo tendría que hacer el SAS, no una asociación. Tú has metido la pata en mi alma, pues ponle ya a la psicóloga, ponle ya la cita rápido, ponle ya todo rápido. No, ahora búscate tú la vida a ver si consigues que te atiendan. Es que esto es terrorífico, que se ponga alguien la mano en el pecho y viva eso. Esto no ha cambiado con las elecciones. Es que esto no ha cambiado con las elecciones. Yo dije el otro día, esto no es cuestión de elecciones. La sanidad pública es diaria. Ellos no han arreglado nada. Porque si lo hubieran arreglado, nosotras hubiéramos visto un atisbo. No, mamá. Toda la Federación Andaluza hubiera visto un atisbo de mejoría. Y no lo estamos viendo.
0: Y lo cierto, Ángela, que por ejemplo...
1: Muchos millones, mucho dinero. ¿Para qué? Si es mentira. La frustración que tenemos nosotras al ver, la que tenemos montada con los cribados, con el gobierno, que hemos sufrido amenazas, insultos, hemos sufrido de todo. Y ver que ni aun con esas se arregla este tema. Usted imagínese vivir con esa frustración. Pero sí le digo una cosa, en Amama no nos rendimos nunca. En la Federación no nos rendimos nunca. Y ahora con un Colmetin tampoco nos vamos a rendir. Nosotras lo que queremos es que las mujeres andaluzas vivan. Nuestro pecado es querer que las mujeres andaluzas vivan y las traten como se merecen. Ese es el pecado de Amama.
0: Y lo cierto, Ángela, es que este lunes se va a producir el inicio de la sesión de investidura, suponemos, que llevará a Juan Manuel Moreno a revalidar la presidencia de la Junta de Andalucía. Y no sé si, por ejemplo, incluso a título personal, te gustaría, si me permites que te lo lance directamente, que haya alguna alusión a qué se puede hacer con casos como el que nos has estado contando, o en general, para mejorar el tratamiento que se le da a las mujeres enfermas de cáncer de mama, pero también a las personas que sufren, que conviven con el cáncer día a día. Hablamos de cáncer de colon o, por ejemplo, también nos acordamos del cáncer de cuello de útero, hablando de muchos de los tipos de cáncer que hay en la actualidad.
1: Mira, a mí me gustaría que esta investidura, o como se llame, o que, bueno, yo no entiendo mucho de política, que cuando mande este hombre otra vez, se ocupe de verdad, de las carencias tan terribles que hay a nivel oncológico. Porque si hablamos de ahí para abajo, hay lo más grande. Y todos lo sabemos, que aquí en Andalucía un traumatólogo tarda un año y medio, y eso no se ha arreglado. El neurólogo a mi madre 9 meses, eso tampoco se ha arreglado. Pero es que usted le pregunta a su vecino y tenemos unas listas de espera terribles. Incluso se ha puesto un estudio que aquí en Andalucía nos morimos más que en cualquier comunidad autónoma. Y yo me gustaría tener la esperanza de que le metieran al SAS 200.000 millones de euros para arreglar esto. Y que no se lo llevara a la privada, se lo llevara a la pública. porque volvemos a donde hemos empezado. Las desigualdades en la salud también existen. Una señora que se puede pagar una ecografía o una mamografía no es lo mismo que la que no se le puede pagar. No es lo mismo una señora que cuida de otra, que cobra un sueldo chiquitito, o una que limpia, o una camarera, o que una señora que tiene un puesto, que yo no estoy echando la culpa ni a una ni a otra, pero la que tiene un puesto decente se lo puede pagar, y la que no, no. Y yo quiero recordar que aquí en Andalucía somos más pobres que ricos. Todo el mundo tiene trabajos de 1.000, 1.500, 1.800 euros, y hasta de 700, y no nos podemos pagar una sanidad privada. A mí me gustaría que si él dice que es cuando más millones han invertido, pues que los deje en la pública, que no se los lleve a la privada. Que haga un plan de reestructuración impresionante. Es normal que todos los partidos políticos se hayan ocupado de la sanidad pública en campaña y se hayan puesto en contacto con Amama, con las mareas y con otros colectivos de salud. Y el PP no, eso es normal. Eso en mi tierra se llama soberbia. Como voy a mandar, voy a hacer lo que me dé la gana. Como yo detento el poder, pues voy a hacer lo que me dé la gana. No me hace falta ni hablar con vosotros. Y no lo digo bajo un prisma político, lo digo bajo un prisma humano. Todos los demás partidos políticos se preocupan por la sanidad pública y el PP no. El PP no es capaz de llamar, de ponerse. A mí cuando me dicen, ¿usted ha tenido algún con la Junta de Andalucía? Pues si es que a nosotras no nos llaman. A nosotras nos llamaron una sola vez, nos reunimos con Antonio Sani y poco más. Y ese señor lo único que nos dijo es que nos quitáramos del medio, que ellos tenían que trabajar. Hay cosas que dices tú, joder, hay cosas que dices tú, mira, de verdad, Si a mí, mis ecografías que me manda mi oncólogo me tardan 5 meses y yo he recaído, el cáncer no duele. Que estoy segura que no ha recaído, pues yo soy muy positiva. ¿Usted cómo se imagina que estaría yo después de 5 meses esperando 2 ecografías?
0: Ángela, nos quedamos sin tiempo, así que sí que aprovechamos para darte de nuevo las gracias por acompañarnos un día más en la Onda Local de Andalucía y siempre confiando en que la solución esté más próxima a llegar para los pacientes de cáncer y para las pacientes de cáncer, en este caso las pacientes de cáncer de mama, las que representáis en Amama Sevilla. Lo dicho, muchas gracias por acompañarnos.
1: Muchas gracias. Gracias por darnos voz una vez más. No sé qué haríamos sin los periodistas, porque no hay forma humana de llegar a la población si no es así.
0: Para eso estamos. Muchas gracias, Ángela.
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0: La seguridad vial y la atención a las víctimas de los siniestros de tráfico han vuelto a situarse en el centro del debate con la celebración este fin de semana en Madrid de un encuentro que ha servido para compartir experiencias y propuestas para avanzar hacia una movilidad más segura, humana y sostenible. Representantes de asociaciones de víctimas de distintos países, responsables de seguridad vial y organismos internacionales han compartido espacio en la 12ª edición del encuentro FICVI, un encuentro para debatir sobre reforzar la prevención, mejorar la atención a las víctimas y seguir impulsando políticas públicas que reduzcan la siniestralidad en las carreteras. Allí ha estado la Asociación de Ayuda y Orientación a los Afectados por Accidentes de Tráfico, Stop Accidentes. Y hablamos con María Ángeles Villafranca, delegada en Andalucía de esta organización. María Ángeles, buenos días y bienvenida a la Onda Local de Andalucía.
1: Buenos días, muchas gracias. Y también.
0: Pues expectantes para saber qué se ha abordado en ese encuentro y la pregunta del millón, ¿cómo se puede aumentar la seguridad en nuestras carreteras y buscar ese objetivo de tener cero víctimas en ellas?
1: Nosotros estamos luchando, lo primero, por una prevención, porque en todos los aspectos, lo primero que tenemos que tener una formación, desde, como nosotros decimos, desde preescolar, intentar que no haya los mal llamados accidentes, los siniestros, como nosotros le decimos, que es un nombre real. Entonces, claro, la prevención, educación, formación, desde pequeño, todo el mundo genera.
0: A partir de aquí, María Ángeles, ¿cómo contribuís desde Stop Accidentes a conseguir estos objetivos?
1: Pues luchando por ahí en los colegios y formando en todos los aspectos. Nosotros aquí en España, pues nos movemos España entera, el PIBI, la asociación que hay a nivel de Iberoamérica, y se está luchando mucho para tener esa formación, porque nosotros todavía aquí tenemos un nivel, pero allí es que no lo tiene. Están bastante peor que nosotros.
0: Claro, a partir de este punto se nos ocurre pensar en lo que podemos hacer nosotros, aportar en nuestro día a día para paliar esta situación y mejorar la circulación en nuestras carreteras, tanto en calidad de conductores y conductoras como de peatones o ciclistas, en definitiva, usuarios de la vía. Sí. Sobre este asunto, ¿qué buenas prácticas podemos poner en marcha? ¿Qué nos recomendáis desde estos accidentes para intentar mejorar las cifras de siniestralidad en las carreteras, que desde luego son mucho más altas de lo que nos gustaría, más viniendo de un fin de semana que ha sido especialmente complicado?
1: Sí, la cantidad que se dice es bastante más alta de lo que normalmente se suele decir, porque lo que dice una cantidad normalmente se refieren a carreteras nacionales, autovías, autopistas, pero desgraciadamente donde más siniestros hay en las comarcales secundarias dentro de las poblaciones. En el listado no va, o sea que es bastante más amplio de lo que se suele decir, ¿no? Pero claro, tenemos que ir con una base, que no porque yo vaya en una carretera secundaria pues me puedo permitir los lujos de no. Y la seguridad vial no es solamente el vehículo, el peatón tiene que tener una formación. Tenemos que respetarnos todos, desde el peatón hasta que cualquier vehículo. Los ciclistas, pasa lo mismo, el ciclista tiene que tener sus normas. Y claro, la gente interpretamos ciclista, carril bici. No, el carril bici es hasta cierta velocidad, que las bicicletas suelen coger más de 25 kilómetros. O sea que todo eso falta de formación en todos los aspectos.
0: Por eso insistís en la importancia de que no solo a los futuros conductores, sino también a los usuarios de la vía en general, se les forme desde bien pequeñitos. Entiendo que ese es vuestro principal objetivo en estos accidentes.
1: Efectivamente. Nosotros lo que queremos es que, digamos, con la prevención, pues evitaremos pues daños medulares, víctimas en todos los aspectos. Pero claro, nos guiamos mucho ya cuando ha pasado No, lo que tenemos que intentar en todos los aspectos es que no ocurra, ni lo provoquemos, como nosotros decimos, ni lo obtengamos. Una formación desde pequeño, cómo tenemos que comportarnos por la calle, el paso de peatones, el respetarnos en los semáforos, todo esto. Y la verdad, estamos muy, muy, muy en ese aspecto atrasados.
0: Y por último, ¿qué os han contado de este encuentro FICVI? Entiendo que es una manera también de aunar intereses y de compartir conocimientos.
1: Bueno, sí, por supuesto, el conocimiento que nosotros percibimos de FICVI, que era se queda inclusive la formación que tienen en otros aspectos, ¿no? En todo, si es que como no hay formación ninguna, y más a nivel americano, que el CIVI, no nos damos cuenta que es todo un estazo. Lo de los puntos, nos quejamos mucho de los puntos, pero si es que por desgracia aprendemos una vez por el temor que tenemos a las multas, a los controles, y después ya viene que si hemos perdido los puntos, no, que si los puntos los hemos perdido, por ejemplo, es porque yo he hecho algo, yo he cometido algo. No es un capricho ni de la DGT, ni de la Guardia Civil, ni nada. Es una formación siempre, volvemos siempre al principio.
0: La importancia de la educación en todos los aspectos de la vida. María Ángeles, sí. Villafranca, delegada de Andalucía, delegada en Andalucía, de Estopa Accidente. Muchas gracias por darnos estos consejos a esta hora de la mañana, en la Onda Local de Andalucía.
1: Gracias a vosotros por la conocimiento de las víctimas.

0: en la tierra del Edén, nos vamos hasta Cádiz para celebrar el Día Internacional del Orgullo LGTBI de la mano de una iniciativa que une gastronomía, comercio local y reivindicación de la diversidad. La Tacita de Plata coge estos días la segunda ruta de la etapa del Orgullo de Cádiz-Cádiz, una iniciativa que hasta el 5 de julio nos invita a recorrer distintos bares y restaurantes del centro de la ciudad a través de tapas creadas especialmente para la ocasión. Organizada por Cádiz Centro Comercial Abierto y el Ayuntamiento, la ruta incorpora sorteos y promociones para fomentar la participación ciudadana, pero sobre todo busca consolidarse como una actividad que visibiliza el orgullo desde un espacio de convivencia, respeto e inclusión. Saludamos a Virginia Martín, concejala de Políticas de Inclusión y LGTBI en el Ayuntamiento de Cádiz. Buenos días, Virginia.
1: Muy buenos días, ¿qué tal estáis?
0: Hay que ver.
1: Encantada, de pasar un ratito con vosotros.
0: El placer nuestro, Virginia. En el fondo los periodistas somos un poquito malos a esta hora de la mañana abriéndole el estómago a la gente de esta manera. Pero esta ruta de la etapa del orgullo de Cádiz-Cádiz pinta estupenda y evidentemente esto es algo más que obvio. Pero yo invito a la gente a que se le ocurra buscar, por ejemplo, los nombres de las tapas, que ya nada más por eso es que apetece probarlas todas. Yo voy a una. Mejor dicho, dos. Ensaladilla Drag, que tiene patata, pollo, huevo, zanahoria y mayonesa, acompañada con salsa de la casa y regañada de Casa Palacio. Mariquita Mala. Y Casa Palacio participa con la tapa carne y pescado, que es una tosta de papada ibérica con anchoa del Cantábrico y piparra. Madre mía de mi vida. Y así podríamos seguir.
1: Pues sí, la verdad es que hemos tenido una acogida buenísima en una edición de la ruta. Muchos días que se han sumado esta ruta y además pues abre el apetito y probar.
0: Sí, Virginia, te vamos a pedir que te muevas un poquito, si me permites el tuteo, a ver si mejoramos un poquito la calidad del sonido, porque te entendíamos que está teniendo muy buena recepción esta ruta de la tapa.
1: Pues sí, muy buena ruta. O sea, la verdad es que la segunda edición que hacemos, cada vez se han sumado más establecimientos, tenemos, son 19 este año, y a cada cual más exquisita la tapa. Así que invitamos a toda la ciudadanía que participe. Es una ocasión más dentro de esta programación del orgullo para sensibilizar a la ciudadanía, concienciar y además disfrutar de algo tan típico como es en Cádiz nuestra gastronomía.
0: Sin duda, y basada sobre todo en productos derivados de la pesca, obviamente. Hay además un aliciente para participar, porque hay unos códigos QR en cada uno de los establecimientos que participan, y quienes consuman esa tapa pueden escanear el código y participan en el sorteo de 150 euros en vales para gastar precisamente en el comercio local. Así que se aúna esa reivindicación con también estimular el comercio.
1: Pues sí, ha sido una colaboración que hacemos con Cádiz Centro Comercial Abierto. Todos los años participamos y colaboramos con ellos en diversas campañas a lo largo del año, ¿no? Y bueno, también de esta forma pues damos un pequeño impulso al comercio local de nuestra ciudad, a nuestros hosteleros y bueno, con varios sorteos y muchos alicientes para los participantes, claro que sí.
0: De hecho, el Cádiz Centro Comercial Abierto activa una promoción complementaria con bonos de 5 euros, que esto significa que los clientes que hagan una compra superior a 10 euros en cualquiera de los establecimientos fotografían su ticket, lo suben a la aplicación de esta entidad y con eso sacan un vale de 5 euros que se puede canjear en los bares. Es que invitáis a comer y a no parar.
1: Invitamos a no parar. Precisamente de eso se trata, de disfrutar y de participar, ¿no?
0: Y lo más importante es que así Cádiz vuelve a demostrar que es un sitio donde la convivencia y el respeto a la diversidad, la sensibilización, es sin duda uno de sus insignias, de sus emblemas. Además, es que estamos hablando de la cuna de la libertad, entre otras cosas, por el carnaval, y siguen por iniciativas como esta.
1: Exacto, Cádiz, yo siempre lo digo, es una ciudad que acoge, es una ciudad que respeta y que tiene una convivencia fabulosa. La verdad es que estamos muy orgullosos y orgullosas de nuestra ciudad. Como bien dice, siempre se ha denominado la cuna de la libertad, ¿no? Y la verdad es que en estos días, además, precisamente se nota el cariño de la ciudadanía en la acogida a todas y cada una de las actividades aquí en nuestro barrio del Pópulo, que es el lema, ¿no?, del orgullo y de los colectivos. Ese barrio del Pópulo que siempre ha sido memoria, ha sido lucha, ha sido reivindicación de derechos y estamos de verdad que encantadísimos con la gran acogida y la convivencia tan grata que tiene nuestra ciudad con respecto a todos los colectivos, ¿no?
0: sea usted arenero, sea usted caletero o sea usted forastero, desde luego en Cádiz siempre hay una aliciente para estar y para ser, y por eso una iniciativa como esta no podemos sin aplaudirla. Además es que el nombre de la ruta que se ha elegido lo tiene todo, porque es que la gente no es de Cádiz, la gente es de... Pero tú eres de Cádiz, Cádiz. Efectivamente, por eso tiene esta aliciente. Además, lo bonito, y con esto ya vamos terminando, Virginia, es que cada vez se adhieren más establecimientos.
1: Sí, la verdad es que sí, cada vez se van sumando más, y yo creo que porque, bueno, están viendo la gran acogida, ¿no? En Cádiz nos gusta mucho comer en general, y la verdad es que todos los turistas que vienen a nuestra ciudad también se suman a esta ruta de la tapa. Van buscando la cartillita, cómo subir la aplicación, el QR, nos preguntan muchísimo. Y cada vez se suman más establecimientos por la gran acogida que está teniendo. Y bueno, pues al final, pues eso se trata un poco de dar un lema, ¿no?, a estos días, en torno al 28 de junio, que es el Día del Orgullo. Yo siempre digo que son 365 días al año los que hay que luchar, pero bueno, en estos días, pues mucho más, ¿no?, visibilizar. Así que con nuestra ruta del Orgullo de Cádiz, os esperamos a todos y cada uno de los ciudadanos y ciudadanas que quieran acompañarnos.
0: Y os felicitamos al consistorio de la Tacita de Plata por poner en marcha esta iniciativa, que se mantiene hasta el día 5 de julio. Virginia Martín, concejala de Políticas de Inclusión LGTBI del Ayuntamiento de Cádiz. Muchas gracias por acompañarnos esta mañana.
1: Muchísimas gracias a vosotros, Manuel. Un abrazo.

0: 10 en punto de la mañana, repasamos lo más importante a esta hora del lunes. Juan Manuel Moreno abre hoy el debate a la investidura en el Parlamento Andaluz con la incógnita de si tendrá el apoyo de Vox.
1: Así es, este lunes comienza el proceso que podría llevar a la tercera investidura de Juan Manuel Moreno como presidente de la Junta de Andalucía. Una sesión a la que llega sin tener asegurado el apoyo de Vox, mientras el resto de la oposición no para de insistir en la idea de que todo esto es un teatro y que ambas partes tienen claro que al final habrá pacto. Lo cierto es que la discreción en la que también han hecho hincapié las dos partes lleva a dudar de que en la votación prevista para mañana martes se alcance la cifra de 55 apoyos. Al PP le falta el respaldo de dos diputados, ya que obtuvo 53 escaños en las pasadas elecciones, a dos de la mayoría absoluta. Pase lo que pase, la onda local de Andalucía pone en marcha una programación especial en estas jornadas, donde el futuro de nuestra región está en juego. Esta casa hará un seguimiento especial tanto hoy como mañana desde el Parlamento de Andalucía para informarles de todo lo que suceda en la Cámara. Arrancaremos hoy a las 12 del mediodía con el discurso del aspirante a la reelección, Juan Manuel Moreno.
0: La huelga de Renfe cancela 320 trenes y tendrá servicios mínimos del 73% en la alta velocidad.
1: Sí, Renfe interrumpe este lunes un total de 320 trenes entre los servicios de alta velocidad, media distancia y cercanías con motivo de la huelga convocada por el sindicato ferroviario. Según los servicios mínimos publicados por el Ministerio de Transporte, Renfe dejará activos 262 convoyes de alta velocidad y larga distancia, permitiendo el 73% de la modalidad habitual. Mientras se mantendrán programados 420 trenes de media distancia, operando tan solo el 65% de los viajes programados.
0: Y además, Salva, tenemos en esta jornada aviso amarillo por tormentas en Almería, Granada y Jaén, y por calor en Córdoba, Huelva, Jaén y Sevilla.
1: Pues sí, las comarcas almerienses de Valle de la Almanzora y Los Vélez y Nacimiento y Campo de Taberna se encontrarán bajo alerta amarilla por lluvias y tormentas desde las 12 hasta las 9 de la noche. Igual pronóstico que para las zonas granadinas de Cuenca del Genil, Guadix y Baza y Nevada, y Alpujarras de Granada, y también las comarcas jienenses de Cazorla y Segura y Capital y Montes. Por su parte, la campiña cordobesa y Morena y Condado en Jaén también mantienen activa la alerta amarilla, pero por calor, al igual que el litoral de Huelva.
0: Y se eleva a 17 el número de fallecidos españoles en los terremotos de Venezuela.
1: Sí, la última actualización del Ministerio de Asuntos Exteriores de este domingo refleja además que 150 españoles continúan desaparecidos, mientras que 12 permanecen localizados bajo los escombros, donde los equipos de rescate mantienen centrados sus esfuerzos. Asimismo, ha informado de que el avión que trasladó a los rescatistas, coordinados por Protección Civil, ha emprendido el regreso a España con 29 ciudadanos españoles.
0: Y mientras sube 1.450 la cifra de muertos precisamente por los terremotos en el país sudamericano.
1: En el caso de los heridos, el dato asciende a 3.150. Asimismo, los damnificados por el doblete sísmico del pasado miércoles se estiman en 12.700 personas. Por otro lado, un total de 774 edificios se han visto afectados o colapsados por los temblores, cuyas réplicas se han sucedido en los últimos días, según ha detallado el presidente del Parlamento venezolano, Jorge Rodríguez. Mientras, la presidenta encargada del país, Delcy Rodríguez, ha informado también este domingo de los avances en la recuperación de las redes de suministro de electricidad y agua, además de la vial, en el estado de La Guaira, el más afectado por la catástrofe.

0: aquí lo dejamos por el momento, pero ya saben que este lunes no es un lunes más. Tendremos programación especial desde las 12 de la mañana. Les contaremos lo que suceda en el Parlamento de Andalucía con el discurso de programa de gobierno de Juan Manuel Moreno en el camino a la que pretende ser su investidura por tercera vez como presidente de la Junta de Andalucía. Mientras tanto, ya lo saben, sigan informados e informadas en su emisora municipal o comunitaria.
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0: Pues toda la atención mediática está hoy en el Parlamento andaluz, donde, como saben, está compareciendo el candidato del PP a la reelección, Juan Manuel Moreno. En este tiempo de discurso, prácticamente una hora, ha apuntado sus prioridades para esta nueva etapa, ha señalado la vivienda y la sanidad como absolutas prioridades de su gobierno, que será, dice, reformista. También ha dado pinceladas sobre educación, universidad, sobre economía. También ha lanzado críticas contundentes al gobierno central y alguna alusión velada también al PSOE. No los ha nombrado, pero se ha referido a esa debacle electoral de estas pasadas elecciones autonómicas del 17 de mayo. Nos vamos en directo a esa señal que nos llega desde el Parlamento andaluz, donde sigue compareciendo Juan Manuel Moreno.
1: Phoenix en Sevilla se han perdido. Las dos se han perdido. Una en Málaga y otra en Sevilla, a pesar de las expectativas. Y se han perdido por no disponer de infraestructura eléctrica para sus proyectos. ¿Pueden imaginar, su señoría, qué hubiera pasado en otras comunidades autónomas? ¿Pueden imaginar, su señoría, qué hubiera pasado si en alguna de las regiones del norte de España dos proyectos empresariales millonarios que generan cientos de trabajo y además de puestos de trabajo muy importantes, porque además tienen de alta cualificación, ¿qué hubiera pasado? Si eso hubiera ocurrido en otra comunidad autónoma, que si fueran proyectos porque no, el Estado no es capaz de garantizar el sostenimiento de la red eléctrica, ¿qué hubiera sucedido? Creo sinceramente que lo que se está haciendo en Andalucía es atacar directamente a nuestra capacidad de producción, de inversión y de futuro. Eso es lo que está pasando. 119 proyectos sólidos, cuando hablo de proyectos sólidos son proyectos ya maduros, se han marchado a otros lugares o se han retrasado precisamente por este movido. Y están registrados y pueden ustedes tener esa información detallada si así lo desean. Esto significa pérdida de empleo. Esto significa pérdida de oportunidad, esto significa pérdida de progreso para nuestra tierra. Por tanto, exigimos al Gobierno central un plan inversor urgente, porque está en juego el bienestar y el futuro de los andaluces. Andalucía debe seguir siendo un territorio atractivo para la inversión. La inversión extranjera directa alcanzó el pasado año los 1.364 millones, un 40% más que en el año 2024. Frente al descenso de casi el 22% del conjunto de España. Y en el primer trimestre del 2026 creció un 35%, 12 puntos más que la media de España. Desde Andalucía trabajamos para reforzar la confianza de los inversores y las empresas con políticas que ofrezcan acompañamiento, fiabilidad y seguridad jurídica. Por tanto, no podemos asumir la desidia, la parálisis y el maltrato permanente a sectores que son estratégicos para nuestra economía, para nuestro progreso y para nuestro bienestar. No lo podemos asumir. No lo podemos asumir.

Jugar con las perspectivas de futuro de nuestra tierra, generando privilegio para unos territorios en detrimento de otros, es un mal partido. Un mal partido para Andalucía y un mal partido para quienes contribuyen, sin duda alguna, a ese agravio y, por tanto, a esa diferencia. Desde el Gobierno andaluz nos proponemos seguir trabajando para convertir nuestra comunidad autónoma en polo de atracción de economía y empleo vinculados a la inteligencia artificial y a la ciberseguridad. Para ello, si tengo la confianza de la Cámara, impulsaremos los centros de referencia que se han creado en Granada y en Málaga. Aprobaremos incentivos para la digitalización de la industria y la aplicación de tecnología innovadora en las empresas industriales. Y reforzaremos la digitalización en la pequeña y mediana empresa y en los autónomos. La digitalización es un factor estructural de competitividad y, por tanto, se debe trasladar de forma transversal a todos los sectores y a todas las políticas: industria, turismo, agrotecnología y también a los servicios públicos y, por supuesto, al conjunto de las administraciones. Por ejemplo, les anuncio que proponemos rediseñar 25 trámites, lo que son los 25 trámites más usados por la ciudadanía, para que a través de agentes de inteligencia artificial se hagan desde el móvil de forma sencilla y en menos de 5 minutos. El trabajo autónomo es, por su extensión, y también tengo que decir que por su capacidad, un motor económico crucial en Andalucía, crucial para nuestro territorio. Fruto del esfuerzo de esta sociedad, que es una sociedad cada vez más emprendedora, y de las políticas de apoyo por parte del Gobierno de Andalucía en los últimos años, hemos conseguido tener más de 600.000 trabajadores autónomos y liderar el ranking en España. En esta legislatura queremos mantener y ampliar las políticas de apoyo a los autónomos con medidas como la ampliación al segundo año de la cuota cero para todos los nuevos autónomos, ayudas para pagar parte de los gastos de cotización a la seguridad social de los dos primeros meses de baja por enfermedad o accidente, y una tarifa plan invertida que financiará desde la cuota a la seguridad social del autónomo que se jubila y reforzará también las ayudas para quien asuma su negocio. Esta legislatura redoblaremos la defensa de nuestros pueblos y de la economía vinculada a la Andalucía rural y del campo. La lucha contra la despoblación y la generación de oportunidades en el mundo rural, para hacerlo cada vez más atractivo, va a ser un objetivo transversal en la toma de decisiones de todo el Gobierno de Andalucía. Planteamos impulsar la Ley de Desafío Demográfico y Desarrollo Rural para fijar la población, crear oportunidades y crear también igualdad entre territorios. La supervivencia de nuestros pueblos está ligada a la defensa de la agricultura, la ganadería y la pesca. Por eso vamos a seguir trabajando por la rentabilidad de las explotaciones agrarias, ayudando a mejorar su competitividad e incrementar su productividad. El campo andaluz llena las despensas de Europa con productos que son excelentes, seguros y de máxima calidad. Las exportaciones agroalimentarias han crecido un 46% desde que asumimos las responsabilidades del Gobierno. Y el año pasado superaron los 15.600 millones de euros. La defensa de nuestros agricultores frente a terceros es un principio irrenunciable. Somos firmes en la exigencia de un marco jurídico nacional y europeo en materia de competencia y cadena alimentaria que fije reglas claras y homogéneas. Defenderemos la preferencia comunitaria y la aplicación de las cláusulas espejo a las importaciones, exigiendo a los productos extracomunitarios los mismos estándares fitosanitarios, medioambientales y laborales que a los andaluces. Rechazaremos todo acuerdo comercial que dañe a nuestros productores. Nuestros agricultores deben recibir precios justos y ser respetados. Ser respetados frente a la entrada de productos de terceros países a los que no se les exigen los mismos controles. Y eso es claramente injusto con el campo andaluz.

Además, mantendremos la defensa de una política agraria común sin recorte de fondo, como llevamos haciendo desde hace años. E insistiremos, como también hemos hecho en años anteriores, en la ralentización del objetivo del Pacto Verde Europeo, tal y como nos han solicitado los propios agricultores en el marco del diálogo permanente y la colaboración con el sector. Por ejemplo, planteamos suprimir toda carga y tasa autonómica derivada de ese pacto que sea perjudicial para el sector productivo. Se trata de aliviar la presión fiscal y favorecer la competitividad y la supervivencia del campo andaluz. También promoveremos un programa de formación profesional dual centrado en producciones autóctonas, olivar, viñedo, ganado extensivo y programas en las escuelas que acerquen la agricultura y la ganadería a los más jóvenes. Por otro lado, impulsaremos un pacto andaluz por la ganadería extensiva que reconozca el valor económico, ambiental y cultural de esta actividad y recoja los retos y líneas de actuación para garantizar su futuro. En este sentido, va la propuesta de cuantificar los servicios ambientales que presta la ganadería extensiva para que los ganaderos vean recompensada esa contribución y, en especial, su papel en la prevención de incendios forestales. Señorías, la política de agua sigue siendo una prioridad para Andalucía. Independientemente de que este año, afortunadamente, tengamos las reservas hídricas más amplias de los últimos 8 años. Necesitamos agua para vivir y también para trabajar, para crecer y para tener oportunidades de futuro. Todos sabemos que, sin embargo, es un bien muy escaso y que nuestra comunidad autónoma está permanentemente amenazada por la sequía, porque no sabemos si el próximo año lloverá, o lloverá lo que nos gustaría que lloviera, o lloverá menos, o lloverá más. Pero lo que sí sabemos es que hay ciclos de sequía en torno a los 7 años, y que también sabemos que desde la década de los 80 hay un 30% menos de precipitación como media. Por eso, en los últimos años Andalucía ha vivido el mayor impulso de su historia en políticas de agua. Cerca de 1.000 actuaciones en 7 años, en la actualidad hay 97 obras hidráulicas en ejecución. Hemos impulsado inversiones en infraestructura hidráulica y regadío por más de 2.000 millones de euros. Y en esta legislatura, además de continuar con las obras que son de competencia autonómica, queremos traer a la Cámara la primera ley de regadío de Andalucía. Esta ley es muy importante. Es muy importante si tenemos en cuenta que los cultivos de regadío generan el 64% de la producción agraria y el 63% del empleo agrario en nuestra comunidad autónoma. Por otro lado, aprobaremos un nuevo reglamento de planificación con el objetivo de eliminar la excesiva carga burocrática existente en todos los procedimientos relacionados con el agua. También propondremos actualizar la Ley de Agua de Andalucía de 2010 para seguir respondiendo a las necesidades de nuestra tierra en materia hídrica. El Gobierno andaluz se va a volcar nuevamente con la política de agua. Sin embargo, necesitamos que acabe también en esta materia la parálisis del Gobierno de España. Les voy a poner un ejemplo significativo. La presa de Alcolea, en la provincia de Huelva,

para que nosotros la podamos hacer. Hace 6 meses que trasladamos el documento al Gobierno, en este caso al Ministerio. 6 meses en los que estamos esperando la firma por parte del Gobierno, de la ministra, para que la Junta de Andalucía asuma la responsabilidad y concluya de una vez por todas esa presa tan necesaria para el sector agrícola, para el sector turístico y para la industria de Huelva. Eso fue un ejemplo de los muchos que hemos vivido en Andalucía. Frente a grupos políticos, en este caso de la izquierda, que han mantenido un silencio cómplice hacia el maltrato permanente, constante y reiterado hacia Andalucía, hoy aquí vuelvo a reiterar la necesidad, después de 8 años, que se hagan algún tipo de política, alguna, de materia hídrica en Andalucía. Señoría, necesitamos las más de 100 obras hidráulicas de interés general del Estado pendiente de ejecutar por falta de rigor, seriedad y planificación. No sé si ustedes son conscientes que sin agua no hay agricultura, pero es que no hay turismo, es que no hay industria. Es que sin agua no hay economía y, por tanto, no hay bienestar. Y esto está por encima de izquierdas y derechas. Eso está por encima. Pregunten ustedes a sectores, a agricultores, a ganaderos, a sectores que trabajan en el ámbito del turismo. Pregunten ustedes. Andalucía no va a dejar de reclamar algo que nos parece justo y necesario. Aquí hay dos cuencas. La Junta de Andalucía, con sus medios y con sus recursos, ha hecho todo lo posible por mejorar y por amplificar las posibilidades de dar recursos hídricos a nuestra tierra. El Gobierno de España ha sido incapaz ni siquiera de hacer uno de los grandes proyectos que está en marcha. Así que vamos a reclamar Vamos a reclamar agua para todos, señoría. Agua para todos. Y por tanto, 8 años me parece tiempo suficiente por parte del Gobierno de España para haber hecho alguna de las grandes obras que tenemos pendientes y que conocen perfectamente el sector agrícola, ganadero y el sector también del sector turístico e industrial. Señoría, quiero referirme a una amenaza que sufre nuestra comunidad autónoma cada año y que tiene que ver con las características también de nuestro clima, que son los incendios forestales. Andalucía tiene más medios que nunca para luchar contra el fuego. El Infoca es un operativo de referencia nacional que cuenta con 4.700 profesionales que hacen un trabajo excelente. Y también con un potente y modernizado dispositivo de medios materiales, tanto terrestre como aéreo. El Infoca tiene el respaldo firme del Gobierno andaluz, por lo que tengo la confianza, o lo que sí tengo la confianza de este Parlamento, vamos a seguir continuando, ampliando y actualizando sus medios de acuerdo a las necesidades que tiene Andalucía. Sin embargo, es imposible evitar incendios, que en muchas ocasiones tengo que decir que son provocados. Por eso, desde Andalucía, llevamos ya años también pidiendo cambios legislativos para endurecer las penas del Código Penal, porque no puede ser que después de un esfuerzo arduo por parte de la Guardia Civil o por parte de la unidad adscrita de la Policía Nacional de Andalucía, se detenga a un pirómano. Y cuando se detiene a un pirómano, el pirómano lo veamos a los 3, 4, 5 meses otra vez intentando meter fuego a nuestros bosques. Queremos un cambio en el Código Penal para endurecer las penas, porque los fuegos atentan contra nuestro patrimonio natural, contra nuestro patrimonio personal e incluso contra nuestras vidas. Quien provoca un incendio lo tiene que pagar. Quiero en este punto reconocer, y llevamos ya 3 años donde hemos mandado un documento al Congreso precisamente y lo hemos hablado, 3 años hablando de este asunto sin que haya habido ninguna reforma del Código Penal. Quiero en este punto reconocer también la enorme labor que realiza la Agencia de Emergencia de Andalucía. Su creación fue un acierto y hoy

0: podemos estar orgullosos porque Andalucía tiene el mejor y más amplio dispositivo de emergencia de España, con casi 5.000 efectivos. Su extraordinario valor lo pudimos comprobar, desgraciadamente, en el accidente ferroviario de Adamuz, en el enjambre de Borrasca del pasado invierno y en los primeros grandes incendios que hemos tenido en el inicio de este verano, especialmente en la provincia de Huelva. Por eso merecen el reconocimiento y la gratitud de todos los andaluces. Es cierto que contra la naturaleza no hay medio humano en el mundo que la pueda parar, pero también es cierto que cuanto mejor y más preparados estemos, menor impacto tendrá en nuestra población y, por tanto, menor sufrimiento tendremos cuando se produzca alguno de estos fenómenos. Señorías, quiero llamar la atención sobre algo que es muy doloroso, pero que no podemos olvidar. Han pasado más de 5 meses desde la tragedia de Adamuz y todavía no sabemos las causas del accidente. No sabemos cuál era el estado, las deficiencias o el mantenimiento de las vías. Las ayudas no han llegado a las víctimas tal como ellas han trasladado públicamente y solo han llegado las de la Junta de Andalucía, a pesar de no ser competente, no ser la administración competente. Y lo más curioso de todo, 5 meses después, nadie ha asumido responsabilidades políticas. Absolutamente nadie después de 5 meses y 46 fallecidos. No podemos olvidar, no podemos olvidar.
1: Momentos, señoría, señora Raval, señor Jiménez, por favor.
0: Y recogiendo.
1: Le ruego que guarden silencio. Que, señor Jiménez, señor presidente, cuando quiera.
2: Jesús Aguirre, llamando al orden de los diputados, entendemos, del Partido Socialista, tras esas críticas directas de Juan Manuel Moreno al Gobierno Central sobre las ayudas por el accidente ferroviario de Adamuz, continúa hablando el candidato del PP a la reelección.

0: Señorías, una sociedad próspera y de bienestar necesita desarrollar una amplia y moderna red de infraestructura de transporte. Muchas de ellas son competencia del Estado y, sin embargo, el Gobierno central, una vez más, da ejemplo de maltrato a nuestra tierra. Datos oficiales: invierten muy por debajo de lo programado y seguimos esperando 30 infraestructuras, por poner un ejemplo, en materia ferroviaria, que son fundamentales para nuestro progreso económico y social. Algunas, como el corredor mediterráneo, la conexión de Algeciras a Almería. También tenemos una red de cercanía claramente insuficiente, especialmente con las necesidades de movilidad que tenemos en las áreas metropolitanas de nuestras ciudades. ¿Saben ustedes, en estos 8 años, que no son uno ni dos, estoy hablando de una competencia del Estado, ¿saben ustedes cuántos kilómetros de cercanía ha hecho el Gobierno de España en 8 años en el área metropolitana de Málaga, de Sevilla, Granada, etcétera? ¿Cuánto quieren ustedes saberlo? Cero. 8 años. 8 años. Y en 8 años ni un centímetro de cercanía ante el silencio pavoroso de los grupos políticos que mantienen al Gobierno. Y después hablan de conectividad, después hablan de transporte sostenible. Cero. Oiga, en una comunidad de la extensión de Portugal, razonable. Piensen y busquen los datos de lo que se han hecho en otras comunidades autónomas e igual se llevan una sorpresa. Pero bueno, le voy a dar otro dato que creo que es importante. ¿Saben ustedes cuántos kilómetros de autovía? ¿Saben ustedes, señoría, cuántos kilómetros de autovía en 8 años ha hecho el Gobierno de España en Andalucía? 3 kilómetros. 3 kilómetros de obra nueva. Señoría, además de esto, los retrasos, la interrupción constante del servicio de alta velocidad no solo está causando molestia e indignación en la población andaluza, sino que también tiene un grave efecto para nuestra economía. Señoría, las infraestructuras del transporte son la base de una comunidad que tiene que ser cohesionada y próspera. En los últimos años hemos recuperado, eso sí, y hemos sacado del abandono proyectos y obras necesarios para los andaluces, especialmente los que tienen que ver con la movilidad sostenible de nuestra sociedad. Les puedo hablar del tranvía de Cádiz, que llevaba 18 años esperándose, la bahía de Cádiz, de los tranvías de Jaén, de Alcalá de Guadaira, de los metros de Granada, Málaga o Sevilla. En los próximos años nos planteamos continuar la expansión de las redes de metro y tranvías de Andalucía, ejecutando los proyectos que ya están en marcha y estudiando otros que son nuevos. También queremos avanzar en obras y mejoras de las carreteras andaluzas, destacando la ejecución del plan de autovías y vías de alta capacidad que vertebran el territorio andaluz. Se trata de una inversión de 300 millones de euros para desarrollar obras como la autovía del Olivar o el eje Málaga-Ronda-Campillo, entre otras. Además, estamos ejecutando una inversión extraordinaria de más de 150 millones de euros hasta el año 27 en la mejora del estado de los firmes en más de 1.000 kilómetros de carretera de competencia autonómica. Sobre este asunto no puedo obviar la decisión del Gobierno central, la última, esta ha sido de hace una semana, de relegar a Andalucía al último puesto, tengo aquí el dato y el documento oficial, al último puesto en inversión para el mantenimiento de carreteras. Qué curioso, una vez más, lo último. Nuestra comunidad solo recibe 20 millones de euros. 20 millones de los 1.000 millones de euros aprobados hace solo 2 semanas. Miren ustedes, lo voy a repetir por si no lo han oído bien. 20 de 1.000 millones, 10 veces menos que Cataluña, qué casualidad. Teniendo en cuenta además que Andalucía tiene el doble de kilómetros de carreteras que Cataluña, como consecuencia de que es más grande.
1: Señoría, silencio. Señoría, me refiero de forma específica al Grupo Parlamentario Socialista. Le ruego silencio, señor Jiménez. Sí, señor. No empiece la 13ª legislatura como acabó la 12ª. Señor Jiménez. Continúe, señor presidente.
0: Estamos hablando de carreteras que son competencia del Estado, para mantenimiento de carreteras de competencia del Estado, a las que cuando se hace el reparto, 20 millones para una comunidad que tiene la extensión de Portugal. 10 veces más a Cataluña. Oiga, es razonable una y otra y otra y otra el maltrato. ¿Es que le ha dado resultado? Piénsenlo, señores del Grupo Socialista. ¿El maltrato a Andalucía le ha beneficiado en algo electoralmente de las pasadas elecciones del 17 de mayo? No. Los andaluces lo han percibido como un castigo injusto y han trasladado ese castigo a la lista electoral del Partido Socialista en las elecciones autonómicas. Espero, deseo y me gustaría confiar que tomaran buena nota del 17 de mayo y empezaran a enmendar este injustificado maltrato a Andalucía.
2: Pues ya lo han escuchado. De nuevo, el presidente de la Cámara Andaluza, Jesús Aguirre, ha llamado al orden a los diputados socialistas y, en concreto, personificándolo en Mario Jiménez, a raíz de esos ataques, críticas del presidente en funciones y candidato a la reelección por el PP, Juan Manuel Moreno, al Ejecutivo Central en materia de infraestructuras y el agravio a su juicio que hace a Andalucía en beneficio de otras comunidades autónomas como Cataluña, y prosiga así este discurso de investidura.
0: De estos en su modernización y adaptación también a la nueva realidad. Y les voy a hablar de un sector, en este caso de una industria, que es una de las industrias más importantes que tenemos en Andalucía. Hablo de la industria del turismo. El turismo es un ejemplo destacado de esta transformación en su apuesta por la sostenibilidad y la diversificación, con resultados que consolidan un modelo cada vez más competitivo y equilibrado. Frente a quienes intentan y alientan la turismofobia, el Gobierno andaluz propone seguir defendiendo a las empresas y trabajadores del sector. Un sector, señoría, que tiene un impacto en Andalucía de 34.000 millones de euros y que genera 500.000 de empleos en Andalucía. Por tanto, estamos hablando de un sector, de uno de los pilares fundamentales de la economía andaluza. Por eso nos planteamos aprobar una nueva ley en el ámbito de turismo de Andalucía, para dotar al sector de un entorno normativo claro y estable. Señoría, estamos de acuerdo en que Andalucía es una tierra creativa y culta. La cultura, sin lugar a dudas, es una de las grandes señas de identidad de nuestra tierra. Y yo diría más, la cultura es un motor de progreso y también de empleo, uno de los motores económicos que también tenemos en nuestra tierra. En esta legislatura queremos consolidar las grandes transformaciones culturales iniciada en años anteriores y ampliar políticas que nos permitan hacer llegar nuestra riqueza cultural a más andaluces. En este sentido, planteamos desarrollar una estrategia dirigida en este ámbito de la infancia y la juventud para crear un nuevo público y también para impulsar la creación. También seguiremos impulsando el flamenco como patrimonio fundamental de nuestra cultura, con la mejora y también actualización de las convocatorias de ayuda y siguiendo la guía del Plan General Estratégico del Flamenco. Nos proponemos desarrollar la nueva Ley de Patrimonio Cultural de Andalucía, que es necesaria, y tenemos prevista la culminación, modernización y puesta en marcha de un conjunto de infraestructuras y equipamientos culturales que transformarán el panorama patrimonial y
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4: Saludos. Convocan una huelga en Renfe este lunes 29 de junio que afectará a los trenes de Málaga. Transportistas han fijado unos servicios mínimos del 73% de los trenes de alta velocidad y un 65% de los trenes de media distancia. Vamos a darle todos los detalles sobre esta huelga de Renfe, pero hoy lunes 29 de junio tenemos otros muchos asuntos que le adelantamos en titulares.

0: Le vamos a hablar de la ITV móvil en Pizarra para ciclomotores y tractores. Tendrá lugar mañana martes 30 de junio, desde las 8:30 de la mañana hasta las 12:45 del mediodía. Serán las planadas de frente al punto limpio de la localidad. Hay que ir con cita previa en el 959-999-999 o en itvcita.com. Málaga tendrá en 2041 a más de 236.000 personas viviendo solas. Los hogares unipersonales crecerán casi un 19% en la provincia, aunque el modelo mayoritario seguirá siendo el de dos personas, reflejo de la caída de la natalidad y de nuevos hábitos de convivencia. Tres fallecidos irlandeses al caer un vehículo por un barranco en la A7 por Málaga. El suceso tuvo lugar a las 2:38 de la madrugada de este domingo, cuando dos vehículos impactaron y cayeron uno de estos por el barranco situado junto a la salida del cerrado Carderón. Además, le vamos a hablar de cortes de agua a la estación de Cártama para mañana martes por obra en la calle Getafe. Aqualia suspenderá el suministro desde las 8 de la mañana hasta las 3 de la tarde, aproximadamente en las viviendas situadas desde la calle Getafe hasta la parte baja de la localidad. Todo esto y mucho más se lo contamos, como siempre, con detenimiento. Sean ustedes bienvenidos y bienvenidas a los servicios informativos de Radio Pizarra, La Voz del Guadalhorce.
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0: Y los próximos minutos en Radio Pizarra queremos hablarles del Festival Pizarra con Orgullo, que se celebra este próximo sábado 4 de julio a partir de las 9 de la noche. Será en la piscina municipal de Pizarra. Para hablarnos de este asunto tenemos aquí con nosotros en el estudio Joaquín Martín, que es concejal de Fiestas y Tradiciones. Joaquín, ¿qué tal? Buenas tardes.
2: Hola, ¿qué tal? Muy buenas tardes.
0: Cuéntanos, ¿qué habéis preparado para este Festival Pizarra con Orgullo?
2: Pues sí, bien, como dice, pues el próximo 4 de julio tenemos este Festival Pizarra con Orgullo, aunque el Día Internacional del Orgullo LGTBIQ+, fue el pasado 28 de junio, pero nosotros pues queremos celebrarlo este fin de semana, también para no coincidir con otros pueblos que también lo han estado celebrando y con ciudades como Torremolino, que es donde es el festival más grande de aquí de la provincia. Como digo, 4 de julio en la piscina municipal, a partir de las 9 de la noche. Contaremos con diferentes actuaciones, como puede ser Joana Romero, La Villa Rusa, DJ Acosta, y también contaremos con diferentes drag queens que van a estar animando durante toda la noche también, como puede ser el drag Jandro, Estebel Drag, Lulu Brown y Apoteósica. Contaremos con barra durante toda la noche. Esta barra está instalada por Palacio Bar de Copas. Tendremos punto de información de la Asociación Arcoíris. Tendremos también mercadillo de artesanía, una mesa glitter para todo el que quiera, maquillaje especial, tatuaje para todas las personas que quieran, ¿no? Pues también lo tendremos ahí en la entrada con nuestro fotocall. Y como digo, una fiesta, la primera vez que lo celebramos, que llevamos ya varios años celebrando el 28 de junio este Día del Orgullo, pero siempre un poco más institucional, y este año pues hemos decidido de sumarnos, ¿no? Al igual que todos los pueblos de la comarca y otros pueblos, ¿no? de la provincia, que ya están celebrando este festival, y hemos querido también sumarnos a esta fiesta. Y como digo, pues el próximo 4 de julio tendrá lugar en la piscina municipal.
0: Concejal, ¿qué le decimos a la gente que nos está escuchando para animarlos y animarlas a que pasen un gran día de fiesta, de celebración en este primer Orgullo de Pizarra?
2: Bueno, pues bien, pues invitar a todas las personas, ¿no? De Pizarra y a todas las personas que nos estéis escuchando a que venga y disfrute de este festival, que no es una fiesta más, una fiesta que la hacemos porque es necesaria, porque se debe de visibilizar este tipo de evento, ¿no? Como digo, el 4 de julio invitamos a todas las personas que quieran pasarse por la piscina municipal a celebrar este Día del Orgullo con nosotros.
0: Pues ya lo saben, 4 de julio, 9 de la noche, piscina municipal de Pizarra, Festival Pizarra con Orgullo. Joaquín Martín, enhorabuena por esta iniciativa y gracias por contaros la radio.
2: Gracias a ustedes.
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0: El sindicato ferroviario convoca hoy lunes la primera de las dos jornadas de huelga de 24 horas anunciada, coincidiendo con la operación salida de vacaciones de verano y que mañana conllevará la cancelación de 320 trenes de alta velocidad, larga y media distancia. Tras la jornada de huelga de este lunes, seguirá una segunda el próximo 15 de julio. La huelga afectará a los trenes con origen y destino a Málaga. El sindicato denuncia el incumplimiento de los acuerdos alcanzados en noviembre de 2023 entre el Ministerio de Transporte y Movilidad Sostenible y la representación legal de los trabajadores que permitieron la desconvocatoria de la huelga prevista en Renfe y el abandono premeditado del servicio de mercancías. En base a la resolución de servicio mínimo decretada por el Ministerio este lunes, de los 360 trenes de alta velocidad a larga distancia programados que se suspenda la circulación de 98 y de los 642 de media distancia se cancelan 222. Así que entre los dos de alta velocidad a larga distancia y los de media se suspenden un total de 320 trenes. Con todo ello circularán en servicio mínimo 262 trenes de alta velocidad y larga distancia y 420 de media distancia. Transporte ha fijado unos servicios mínimos del 73% de los trenes de alta velocidad y un 65% de los trenes de media distancia. Los servicios mínimos en el caso de las cercanías de Madrid, Asturias, Cantabria, Galicia, Castilla y León, Sevilla, Cádiz, Málaga, Valencia, Murcia y Zaragoza se establecen en el 75% en las horas puntas y en el 50% en el resto de horarios. El Ministerio destaca el especial trastorno que puede llevar para los viajeros la huelga convocada para hoy lunes, de gran movimiento al coincidir la movilidad de un día laborable con el término del fin de semana de un mes estival, lo que origina un importante incremento de desplazamientos. Por su parte, el sindicato ferroviario denuncia la vulneración del compromiso de mantenimiento de las condiciones sociolaborales de la plantilla en el proceso de búsqueda de un socio estratégico en Renfe Mercancías y que la dirección de la operadora decidiese sacar a licitación el mantenimiento de las locomotoras de la serie 333.3 que se venía manteniendo con personal propio de Renfe.
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0: Pizarra acoge una doble cita de YouTube móvil en la localidad. Será mañana martes 30 de junio desde las 8 y media de la mañana y hasta las 12 y 45 del mediodía. Podrán realizar la inspección técnica de vehículos, los ciclomotores y también vehículos agrícolas autopropulsados, remorques agrícolas y otros como vehículos agrícolas especiales, excepto motocultores y máquinas equiparadas. Recuerde que deberán acudir con cita previa y la pueden obtener en el 959-999-999 o en itvcita.com. El pago se realizará con tarjeta bancaria o también con carta de pago.
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0: Málaga tendrá en 2041 a más de 236.000 personas viviendo solas. Málaga, como decimos, en este año, en el año 41, contará con más de 236.000 personas viviendo solas. Así lo revelan los datos del Instituto Nacional de Estadística, una cifra que confirma la consolidación de un modelo de convivencia cada vez más asentado en la provincia. No se trata de una tendencia puntual, sino de una transformación de fondo en la estructura de los hogares malagueños. De hecho, Málaga es ya la provincia de Andalucía con más hogares unipersonales en el año 26, con casi 200.000. Entre 2026 y 2041, los hogares unipersonales en Málaga pasaron de 199.463 a 236.046. En total, aumentarán en 36.583 hogares, lo que supone un crecimiento de más del 18% en este periodo. De media, la provincia sumará alrededor de 2.439 hogares unipersonales más cada año. Aún así, vivir solo no será el modelo del hogar más extendido en Málaga dentro de 15 años. El hogar mayoritario seguirá siendo el compuesto por dos personas, que alcanzará los 253.114 hogares en 2041. De hecho, los hogares de dos personas serán los que más crecerán en la provincia entre el año 26 y el 41. Pasarán de casi 206.000 a 253.144, lo que representa un aumento del 23%. Este avance puede leerse también como un síntoma de los cambios demográficos. Más parejas sin hijos, hogares formados por personas mayores, convivencia entre dos adultos y modelos familiares menos numerosos que en décadas anteriores. La población crece y con ella cambia también la formación de los hogares. Málaga tendrá más viviendas ocupadas, pero va cada vez con menos personas dentro. La caída de la natalidad frena el peso de las familias numerosas. Dentro de esta evolución está la caída, como decimos, de la natalidad. Los hogares formados por 3, 4 o más personas pierden peso relativo frente a los modelos de hogares más pequeños.
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0: 3 personas, 2 mujeres y 1 hombre, han fallecido tras despenderse por un barranco con su vehículo en la A7 a su paso por Málaga. Las personas fallecidas, según informó más tarde Irish Independent, eran irlandesas. El suceso tuvo lugar a las 2:38 de la madrugada del domingo, cuando, según informa el 112, se registró un impacto entre 2 vehículos. El choque provocó que uno de los vehículos se cayera por un barranco, concretamente el situado próximo a la carretera, kilómetro 979, en la salida del cerrado Calderón, sentido Almería.
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0: Los vecinos de la estación de Cataman se verán afectados este martes 30 de junio por un corte programado de agua debido a unas obras de mejora en la calle Getafe. Según informa Qualia, la empresa gestora del Servicio Municipal de Agua Potable y Saneamiento de Cártama, la suspensión del suministro comenzará a notarse a partir de las 8 de la mañana y se prevé que se prolongue hasta las 3 de la tarde aproximadamente, siempre y cuando no surjan complicaciones. El corte afectará a las viviendas situadas desde calle Getafe hacia la parte baja de la estación de Cártama, por lo que la compañía recomienda a los vecinos organizarse con antelación para evitar las incidencias durante esa mañana.
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0: Un día más hablamos de deportes, una información que nos trae Antonio Roldán. Adelante, compañero.
3: Hola, compañero. En cuanto a tenis, importante noticia, yo diría histórica, ya que por fin escribe con oro su primer título ATP Tour nuestro malagueño Alejandro David Ubeifolquina, y fue en Mallorca, como pronosticábamos el martes pasado, durante todo el seguimiento, como es habitual en el mundo de tenis, al igual que en el mundo pádel, se le hace a Canal Málaga. Pues bien, Alejandro David Ubeifolquina consiguió su primer título ATP 250 en Mallorca, en superficie de hierba, y lo consiguió frente al finalista, al estadounidense Ethan Quinn, con este marcador 7-6, 7-4 en el tiebreak y 6-3 en el segundo set, en 1 hora y 43 minutos. Estos fueron los datos estadísticos del partido. Ace 7-6 para el estadounidense, doble falta 7-2 para Quinn sobre Davidovic. En cuanto a los porcentajes de servicio ganado con el primer servicio, prácticamente calcado, solamente un punto por encima el estadounidense, 77-76. Breakpoint, ahí estuvo la clave, un solo breakpoint del estadounidense en el décimo juego, que fue el empate a 5, después se llegó al tiebreak, 1-4, mientras que Davidovic convirtió un breakpoint en cada set. 2-5 concretamente. En los winners, pues 13 para el estadounidense, 14 para el malagueño. Eso sí, no estuvo fino en su drive Davidovic, como es habitual, sí, en su línea continuista en los winners de revés. Los errores no forzados, y tuvo la clave para el estadounidense ampliamente, 28-12, puntos de la red prácticamente iguales, 8 para el estadounidense, 9 para Davidovic. Puntos ganados, otra de las claves de la victoria del malagueño, fue los puntos ganados desde el fondo de pista, concretamente 24-38. Por último, cuando se disponía para servicio de campeonato, con 5-3 en el segundo set para el malagueño, consiguió hacer nada más y nada menos 2 aces para alzarse con el juego y, por tanto, con el segundo set y con el campeonato de ATP 250 de Mallorca. Prueba, una vez más, de lo serio y lo concentrado que ha estado al servicio durante toda esta semana de competición en Mallorca. También me gustaría destacar que la gran final, sí, pero es que antes hizo una gran prueba, que fue en semifinales, como ya pronosticábamos que podía, el viernes pasado podía ser un partido muy duro frente al húngaro Fabián Morozán, y recordar que fue en 3 sets y remontando el primer set en contra 7-5, después 6-2 y 6-4 en 2 horas de juego, siendo el único set que perdió en todo el torneo. Y por último, recordar que sobre el torneo ATP 250 de Mallorca, Alejandro David Fokina era el cabeza de serie número 2 del torneo.
4: En cuanto a boxeo, hubo 6 veladas el pasado sábado en la ciudad deportiva de Cártama, donde Heredia Promotion consiguió por organizarla una vez más, una forma espectacular, y con el patrocinio la Diputación Provincial de Málaga y el Ayuntamiento de Cártama, donde de los 6 combates, 2 eran malagueños. Samuel, la esencia Molina, cerraba la velada, era el postre sin duda, frente al bilbaíno John Mingel, en un exceso combate a 10 rounds, donde de nuevo la esencia Molina venció por KO técnico en el quinto combate. Ya en el segundo asalto, pues aumentó el nivel de intensidad Molina y se plantaba, ojo, a tirar a la lona al púgil bilbaíno Godboy Mingel. Pero le salvó la campana y finalmente pudo seguir. Y el tercero fueron más igualados. Mingel pues conectó nítido golpe sobre el malagueño, pero el malagueño se rehizo y llegó al quinto round y definitivo. Fue uno de los mejores el último año del boxeo español. La esencia dio señales de estar tocado, pero en ese momento es lo más bonito del boxeo, cuando un pugil parece que está tocado, se rehace y conecta sus mejores golpes. El malagueño se recuperó y cuando faltaba un suspiro para que se llegara la campana del cierre del quinto round, animado por la afición toda de su pueblo de Cártama, pues con una combinación de golpe, tanto de derecha como de izquierda, noqueó a Mingue en el quinto asalto. Por tanto, Molina firmó uno de los knockouts de lo que va de año para ceñirse al título internacional silver de peso welter, un cinturón intermedio del WC. Ya con esto sigue estando clasificado en el top 10 mundial del organismo mexicano, donde el actual campeón es Ryan García. Hay que decir que fue una apuesta espectacular, ya que apareció en la ciudad deportiva de Cártama la esencia Molina dentro de una limusina, mientras que el otro púgil malagueño, Rubén Gil, la leyenda, logra el título Silver Ebu del peso pluma ante Abigail Medina. Por tanto, dos noticias muy muy importantes, ya que ambos púgil malagueños consiguieron su objetivo, vencer en la velada del pasado sábado en Cártama. Rubén Gil, la leyenda, venció a los puntos de una forma unánime y estos fueron los puntos de los jueces: 120 a 108 sobre Medina, 117 sobre 111 sobre Medina y 116 sobre 112. Ahora Rubén Gil, la leyenda, el púgil de Miraflores de Los Ángeles, se acerca a su segunda oportunidad por el título de Europa, que posee el inglés Lyon Davis. Mañana martes será el sorteo del calendario de Primera División y Segunda División para la temporada 26-27. Será en Madrid, en la Plaza de Colón. Mañana martes, repito, a las 19 horas, donde ahí estará representación del Málaga Club de Fútbol, sin duda en una ilusionante temporada en Primera División después de retornar a la máxima categoría tras 8 años. Al igual, camino muy paralelo con el Deportivo La Coruña, que retornan juntos a la máxima categoría. Desde Segunda División descendieron juntos hace 8 años, desde la Primera a la Segunda División, y ascendieron juntos
3: desde la primera federación a la segunda federación. Por último, siguiendo con la actualidad del Málaga, pues comentar que a la ya sabida no continuidad en el Málaga en esta temporada primera división, ni del lateral derecho Joaquín Gabilondo, ni tampoco del lateral zurdo Víctor García, se le une a Praxana, el mediocentro balcánico que vino al mercado de invernar, a Darko. Y, ojo, yo creo que es de forma sorprendente, no ejercerá la opción de un año de renovación que tenía el Málaga sobre el central sevillano Francisco Javier Montero.
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0: En cuanto a tiempo, ya lo han visto, hemos amanecido con cielos despejados, aunque se irán nublando a lo largo de la jornada, y 22 grados de temperatura mínima. Hoy las máximas llegarán a los 36 en las horas centrales de la jornada. Mañana también tendremos nubes, mínimas de 21, máximas de 33. El miércoles baja un poco el mercurio, mínimas de 21, las máximas llegarán a los 32 grados y también tendremos nubes. Tendremos nubes, pero eso sí, no se espera lluvia.
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0: Tras el tiempo, como siempre, repasamos los números de la suerte de los sorteos que tuvieron lugar ayer. Comenzamos por el gordo. La combinación ganadora estuvo compuesta por los números 14, 27, 38, 41 y 42. El número clave fue el 7. Aparecieron 24 acertantes de tercera que recibirán algo más de 7.700 euros. En cuanto a la 11 de ayer, el número premiado fue el 63.813-63813. La serie fue la número 47. Saben que cada cupón recibirá 20.000 euros. Si además coincide con la serie, la número 47 tendrá un premio total de 300.000 euros más 60.000 euros al año durante un total de 20 años.

Y llegamos al final de nuestro informativo de hoy, por lo que tenemos que decirles adiós. Recuerden, ha sido todo un placer acompañarles. Reciban los saludos siempre cordiales de un servidor, Fran Vargas, y de todo el equipo técnico y humano que hicimos posible estos minutos de comunicación local y comarcal. Nosotros nos vamos, pero se queda en buena compañía las tardes musicales de La Voz. 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Pues con esta información nos despedimos hasta mañana. Pasen una feliz tarde. Adiós.

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veces la música tiene licencia. 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
1: Saludos, bienvenidos y bienvenidas a la Onda Local de Andalucía. Estamos en la tercera edición de este a oeste en este lunes 29 de junio. Hoy el debate de investidura del presidente en funciones de la Junta y candidato del Partido Popular de Andalucía a la reelección, Juan Manuel Moreno, ha arrancado con la negociación con Vox aún sin cerrar. El candidato popular ha pedido generosidad para evitar el bloqueo y una posible repetición electoral, al tiempo que ha defendido su programa de gobierno con anuncios en materia de vivienda, sanidad y políticas sociales. Mientras tanto, Vox mantiene la incógnita sobre su apoyo y ya advierte de que si no hay acuerdo podría votar en contra también en la segunda votación del jueves. Nuestro compañero Manuel Galán se ha trasladado al Parlamento andaluz para ampliarnos la información también sobre las reacciones de los diferentes partidos políticos. Otro apunte. Un seísmo de magnitud 4,6 ha sacudido este lunes zonas del norte de Venezuela, según el Servicio Geológico de Estados Unidos. El temblor ha ocurrido en las zonas ya devastadas por el doble terremoto del pasado miércoles y ha obligado a numerosas personas a salir nuevamente de sus viviendas. Esta réplica ha tenido una profundidad de 2,9 kilómetros y su epicentro está localizado a 10 kilómetros del este de La Guaira, una de las ciudades con mayor afectación por los dos terremotos del 24 de junio. Estos son nuestros apuntes de portada que ampliamos en nuestro informativo. Repasamos ahora más asuntos de la actualidad en titulares.

0: Juan Manuel Moreno asegura que la vivienda y la sanidad serán una prioridad en la nueva legislatura. Andalucía suma 6 asesinatos machistas en lo que llevamos de 2026. El ministro de Exteriores informa de que el número de españoles desaparecidos en Venezuela disminuye de 150 a 138 sin aumentar el número de fallecidos. Conocemos ahora el estado actual de nuestras carreteras con Darío Carnicero desde la Dirección General de Tráfico. Buenas tardes.
1: Buenas tardes. Hasta ahora se complica la circulación en la provincia de Málaga, en la A7 en San Pedro Alcántara, en la entrada a Marbella, tráfico lento en Jaén, en la A44 a la altura de Cambil, ya en dirección a Bailén, circulación lenta de hasta 3 kilómetros en la A92 a la altura de Las Charipeñuelas, ya en dirección a Granada.
0: Gracias, Darío. Conocemos las previsiones del tiempo con Javier Andrés desde la Agencia Estatal de Meteorología. Buenas tardes.
2: Buenas tardes. En Andalucía se intensifica un poco el calor, aunque no se llegarán a alcanzar valores de la pasada ola de calor. Mañana con temperaturas diurnas que se mantienen con pocos cambios, salvo ascensos en el litoral atlántico de Cádiz. Atención mañana a las máximas que pueden alcanzar o superar los 38-40 grados en el tercio oeste y el valle del Guadalquivir, con máximas mañana de 39 en Córdoba y Sevilla, 37 en Granada y Jaén, 35 en Huelva, 32 en Cádiz, 30 en Almería y 27 en Málaga. Las mínimas en la vertiente mediterránea se mantienen con pocos cambios y en la Atlántica subirán, con valores de 25 en Cádiz, 24 en Almería y Jaén, 23 en Málaga y Sevilla, 21 en Córdoba y Huelva y 20 en Granada. Mañana tendremos cielo poco nuboso, con nubes de evolución en las sierras, sin descartar chubascos y tormentas en las orientales. El viento será flojo, de dirección variable, predominando el levante en el litoral mediterráneo, con levante moderado con intervalos fuertes en el estrecho. Es una información de AEMET.
0: Gracias, Javier. Continuamos con la actualidad del día.
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0: en el escenario político de hoy, Juan Manuel Moreno se ha referido a sí mismo como la opción preferida de los andaluces en las 8 provincias de la comunidad. Ha asegurado que se presenta con la convicción de que no hay tiempo que perder y ha dicho que son conscientes de que ahora solo caben 2 opciones, el bloqueo y la posible repetición de elecciones, o interpretar con inteligencia y generosidad, dice, el mandato que los andaluces dejaron el 17 de mayo. Así, Moreno ha asegurado que tienen abierto un proceso de diálogo con Vox, la única formación que, dice, se ha mostrado dispuesta a dialogar con su partido. Ahora ambas partes, PP y Vox, deben actuar, dice, con inteligencia y generosidad para facilitar que Andalucía avance. Dice Moreno que hay que saber ceder buscando el interés general de los andaluces y confía en conseguirlo. Por su parte, ha asegurado que PSOE, Adelante y Por Andalucía han optado por el bloqueo quitándose de en medio. Ellos, ha dicho, están señalando cuál es el camino para sacar del bloqueo a Andalucía.
1: Partido Socialista Obrero Español, Adelante y Por Andalucía han optado clara y contundentemente por el bloqueo. Y quitándose de en medio, ellos mismos están señalando cuál es el camino para sacar a Andalucía de ese bloqueo. No han querido negociar y tampoco quieren que negociemos. Por tanto, haya elecciones o haya pacto de legislatura, su irresponsabilidad actual los hace responsables del futuro.
0: En materia de vivienda, Moreno ha explicado que esta será una prioridad en la nueva legislatura. Quiere redoblar esfuerzos e insistir en políticas realistas. Es, dice, un asunto complejo que no tiene soluciones mágicas, pero sí una dirección clara. Por ello ha anunciado el programa Primera Vivienda Joven, un programa que contempla ayudas al alquiler, avales para la compra de primera vivienda y la reserva específica de viviendas VPO de alquiler y compra para menores de 35 años. Todo para facilitar la emancipación de al menos 13.000 jóvenes andaluces.
1: Les anuncio que propondremos un programa de primera vivienda joven que contemplará ayudas directas al alquiler, un sistema de aval público para facilitar el acceso a la compra de su primera vivienda. Ya hay más de 2.850 andaluces beneficiados de este aval y la reserva específica de VPO tanto en alquiler como en propiedad para menores de 35 años. También proponemos un programa de ayudas al alquiler con opción de compra para menores de 35 años que permita descontar del precio de la vivienda el 100% de lo pagado en el alquiler. Con estas medidas queremos facilitar la emancipación de al menos 13.000 jóvenes andaluces.
0: También, dice, van a trabajar para dar mayor seguridad jurídica a los propietarios y luchar contra la ocupación. El presidente en funciones también ha cargado contra la huelga de médicos, que ha calificado de daño irreparable para la sanidad pública. Moreno ha reclamado al Gobierno de España y en concreto a la ministra de Sanidad, Mónica García, que habrá una negociación con los sindicatos médicos para poner fin a un conflicto que, según ha recordado, ha provocado la suspensión de 1,5 millones de actos sanitarios y un impacto económico cercano a los 200 millones de euros en Andalucía.
1: Es mi obligación llamar la atención sobre el daño irreparable que la huelga de médicos está ocasionando en la sanidad pública. Respeto el derecho de los profesionales a defender sus condiciones laborales, pero también tengo la obligación de advertir del impacto de esta huelga de ámbito nacional. En Andalucía se han suspendido 1,5 millones de actos sanitarios. Además, la huelga ha tenido un impacto económico en Andalucía de casi 200 millones de euros.
0: En el ámbito rural, el candidato ha asegurado que la lucha contra la despoblación será un eje transversal de la acción del Gobierno. Entre las medidas previstas figura la elaboración de una ley de desafío demográfico y desarrollo rural orientada a fijar población, generar oportunidades y garantizar la igualdad entre territorios.
1: Planteamos impulsar la ley de desafío demográfico y desarrollo rural para fijar la población, crear oportunidades y crear también igualdad entre territorios. La supervivencia de nuestros pueblos está ligada a la defensa de la agricultura, la ganadería y la pesca. Por eso vamos a seguir trabajando por la rentabilidad de las explotaciones agrarias, ayudando a mejorar su competitividad e incrementar su productividad.
0: Juan Manuel Moreno también ha defendido el mantenimiento de una política agraria común sin recortes y ha reclamado que las importaciones de terceros países cumplan los mismos requisitos sanitarios, medioambientales y laborales que se exigen a los productores europeos mediante la aplicación de las denominadas cláusulas espejo. En la recta final de su discurso, el candidato a la reelección ha solicitado formalmente la confianza de la Cámara para continuar al frente de la Junta y ha asegurado que Andalucía no puede perder el tiempo. En este sentido, avanza que uno de los primeros retos de la nueva legislatura será elaborar y aprobar en plazo los presupuestos de 2027.
1: Solicito el apoyo de la Cámara para ser presidente de la Junta de Andalucía. Lo hago desde el convencimiento absoluto de que es el deseo mayoritario de los andaluces y de que puedo dirigir el rumbo de Andalucía en los próximos años hacia nuevas metas de progreso y bienestar compartida con la mayoría de la sociedad. Quiero ser presidente de todos los andaluces y buscar siempre el bien común. Andalucía no puede perder el tiempo y necesita elaborar ya las cuentas del año 2027.
0: Después del discurso llegó el turno para las valoraciones de los diferentes grupos parlamentarios. Unas declaraciones que nos acerca nuestro compañero Manuel Galán. Cuéntanos.
2: El primero en ofrecer sus reflexiones ante los medios de comunicación ha sido Por Andalucía, quien ha señalado que la intervención de Juan Manuel Moreno ha supuesto certificar la defunción de su vía supuestamente moderada. El líder de la coalición, Antonio Maillo, no ha escatimado críticas al aspirante a la reelección, de quien ha señalado que no ha contado absolutamente nada del diálogo opaco que afirma que ha mantenido con Vox. Ha llegado a señalar que Moreno ha tomado el pelo a la sociedad andaluza al no dar cuenta de las negociaciones para formar gobierno. Maillo ha afeado el triunfalismo, contradicciones y exceso de victimismo de su alocución proporcional, dice, a su incompetencia como gobernante. Además, ha indicado que el acuerdo para formar gobierno ya está previsto.
3: Ofrece el victimismo porque no tiene capacidad para ofrecer un proyecto de futuro. Ofrece las ofertas vacuas a la oposición cuando la insulta o cuando nos insulta. Y parece como el niño de colegio que te pisa el cuello, que se trae al matón del recreo y que después te pide ser su amigo. Difícilmente se puede establecer un marco de diálogo desde el insulto, la mentira y la falta de transparencia en torno a lo que es la clave de la política andaluza en estos momentos, que es su diálogo con Vox y conocer la factura de lo que nos va a costar a los andaluces y la andaluza el acuerdo ya previsto por la ultraderecha.
2: A continuación ha llegado el turno de Adelante Andalucía. La formación que encabeza José Ignacio García ha censurado que en la hora y 35 minutos que ha durado el discurso y que ha tildado de vacío, únicamente 15 segundos han sido para la igualdad entre hombres y mujeres y las violencias machistas, 14 segundos a los derechos de las personas LGTBIQ+, y no ha pronunciado la expresión cambio climático. Esto, ha asegurado, es una muestra de que o bien es una consigna de Vox o bien es que se ha quitado el disfraz y la careta de Juanma. Una vergüenza, ha dicho de forma resumida, ya que no tiene plan de gobierno. Se ha mostrado disconforme ante lo que entiende como falta de ideas para mejorar la sanidad y la educación y a preguntas de esta casa ha recalcado que no ha hablado de la crisis de los cribados de cáncer de mama.
4: Es que no tiene un plan de gobierno, ni una sola propuesta en materia de sanidad. En materia de educación, ni una sola propuesta. Ha venido con un discurso que no está a la altura del cargo que pretende ostentar. Por tanto, nos parece, bueno, pues una vergüenza. Ha hablado de las víctimas de Adamuz y me parece bien. Ha hablado del enjambre de Borrasca, me parece bien. Y la crisis de cribado de cáncer de mama y las más de 2.000 mujeres que dejaron tirar, ¿no se merecían una explicación hoy? Mañana se la vamos a pedir, por supuesto que sí.
2: La siguiente era una de las comparecencias más esperadas. Minutos antes de que terminara el discurso de Moreno, habíamos conocido por boca del portavoz nacional de Vox, José Antonio Fuster, que ponía en duda el apoyo de su formación al PP y remitía incluso a una tercera votación como mínimo. Su portavoz en el Parlamento andaluz, Manuel Gavira, no era tan tajante. Ha criticado que los populares jueguen a un juego muy peligroso, ha dicho, apelando a las otras fuerzas políticas, cuando lo que tiene que decir abiertamente, ha señalado Gavira, es que el socio preferente del Partido Popular es Vox. Por lo pronto, aunque mantienen abiertas las negociaciones, su voto no sería favorable mañana y en ningún caso contempla la abstención. Ha reconocido que ha habido cosas que han gustado a su partido del discurso y otras que no. En este segundo grupo ponen el foco en que no haya hecho mención Juan Manuel Moreno a la cuestión migratoria.
5: A día de hoy, que es lunes y son las 2 de la tarde, todavía no hay acuerdo. Eso es lo que va a pasar mañana si no se llega a ningún acuerdo, que Vox votará que no. Hemos escuchado, y entro en el fondo, algunas cosas que nos han gustado. La verdad. Y es verdad que hemos escuchado cosas que no nos han gustado. La atención sanitaria, el empleo, la vivienda, la corrupción política y la inmigración. Los principales problemas que tienen los andaluces. Y el discurso de investidura del señor Moreno Bonilla se ha comido, una elipsis no es, yo creo que es un olvido voluntario, uno de los principales problemas que tenemos en Andalucía.
2: El PSOE andaluz ha aludido al Día de la Marmota al indicar que el discurso de Juan Manuel Moreno no ha aportado nada nuevo y que ha sido absolutamente aburrido y hueco, incluso llegando a calificarlo de estafa. Más bien, le han reprochado que haya cargado las cintas sobre los socialistas y el gobierno de España al tiempo que el popular ha señalado la falta de diálogo con esta formación. Su portavoz parlamentario parlamentaria, la del PSOE, María Márquez, ha recalcado que las negociaciones son un teatrillo, pero que es una humillación para los andaluces y andaluzas que los populares estén en los brazos de Vox en Madrid, en alusión a las palabras de José Antonio Fuster.
6: Desde Madrid, Vox Madrid decía cuál iba a ser el futuro de Andalucía, cómo se van a desarrollar las votaciones en Andalucía, Moreno Bonilla diciendo, hablando de vía andaluza, y Vox Madrid diciendo que mañana no va a haber votación y que el jueves ya veremos. Esto es una humillación sin precedentes al pueblo andaluz. Moreno Bonilla en brazos de la dirección nacional de Vox.

0: de financiación autonómica de migración sí que ha señalado que es necesaria, pero que está descontrolada por el gobierno central y utilizada políticamente. Se ha escudado en la discreción para no dar más detalles de las negociaciones de su partido con Vox y que este martes, ha dicho, se podrá hablar de todo.
1: Desde el primer momento en que hemos empezado a dialogar con Vox, que es el único grupo que ha querido dialogar, pues ambas formaciones políticas se han autoimpuesto la discreción como una de las herramientas a utilizar, pues precisamente para evitar malos entendidos. Yo no voy a ser quien rompa esa discreción, pero sí les digo que es deseable para Andalucía, totalmente deseable y necesario también, que haya un acuerdo de investidura lo antes posible, porque tenemos unos presupuestos que elaborar.
2: Andalucía suma 6 asesinatos machistas en lo que llevamos de 2026. Todo ello tras confirmarse el caso de la mujer de 44 años en la provincia hispalense de Mairena del Aljarafe, presuntamente asesinada por su pareja de 44 años el pasado 27 de junio. El Ministerio de Igualdad ha condenado este lunes en una nota el presunto feminicidio por violencia de género. No existían denuncias previas contra el presunto agresor y la víctima tenía un hijo menor de edad. Con la confirmación de este caso, el número de mujeres asesinadas por violencia de género asciende a 25 en 2026 en todo el territorio nacional y a 1.365 desde 2003, cuando se empezaron a recopilar estos datos. Vanessa Casado es secretaria de Mujer e Igualdad de Comisiones Obreras de Sevilla.
3: Una mujer de 44 años de edad que esta vez no constaba en el sistema Biogen. Sería la 25ª mujer asesinada por parte de su pareja hombre, a lo largo de este año, donde también tenemos que lamentar el asesinato por violencia vicaria de 3 menores, y queremos que se vuelva a poner en el centro la necesidad de hacer de la lucha contra la violencia de género una lucha común de toda la sociedad, de todos los estamentos políticos, de todas las administraciones.
2: La secretaria de Mujer e Igualdad de Comisiones Obreras de Sevilla exige eliminar de los discursos políticos el negacionismo que impacta directamente, dice, en el incremento de la vulnerabilidad de las víctimas. Además, según Vanessa Casado, esto hace que encuentre menos apoyo social y administrativo a la hora de romper con la violencia.
3: Eliminar de los discursos políticos cuanto antes el negacionismo, porque el negacionismo impacta directamente en el incremento de la vulnerabilidad de las víctimas, que les cuesta más reconocerse como víctimas y que encuentran menos apoyo social a la hora de romper con la violencia, una violencia con la que no son las únicas que deben de romper, nos interpela a toda la sociedad, y adoptar medidas de protección efectiva para todas las víctimas de violencia de género, tanto para las que denuncian como para las que no lo hacen porque se ven imposibilitadas para ello por muchísimos motivos.
2: En el teléfono 016 se pueden pedir asesoramiento sobre los recursos disponibles y los derechos de las víctimas de todas las formas de violencia contra la mujer, así como asesoramiento jurídico desde las 8 de la mañana a las 10 de la noche todos los días de la semana, con atención en 53 idiomas y un servicio adaptado a posibles situaciones de discapacidad. En una situación de emergencia se puede llamar al 112 o a los teléfonos de emergencias de la Policía Nacional 091 y de la Guardia Civil 062. En otro orden de asuntos, el ministro de Exteriores español José Manuel Álvarez ha informado de que el número de españoles desaparecidos en Venezuela ha disminuido de 150 a 138, sin aumentar el número de fallecidos. Asimismo, ha indicado que al menos 12 nacionales han sido localizados bajo los escombros. Hasta ahora han sido reportados muertos 17 españoles a causa del doble seísmo que sacudió el país latinoamericano el pasado miércoles. Antonio Diosdado, cabo primero de la Unidad Militar de Emergencia, reitera que seguirán en el terreno con la misión de encontrar su supervivientes.
4: Vamos a seguir perseverando, vamos a seguir insistiendo, vamos a seguir intentando conseguir el objetivo nuestro y el de todos los que estamos aquí, que no es otra cosa que seguir salvando el máximo número posible de vidas humanas. Lo hacemos en colaboración con el resto de países, con el resto de organizaciones que han lanzado esa ayuda, ¿no? Equipos de rescate que se coordinan pues aquí en el centro de coordinación de la emergencia, donde nuestra unidad, la UME, pues también aporta dos oficiales de enlace que colaboran en ello, ¿no? En esa coordinación que permite llevar las herramientas y los equipos necesarios a los lugares de trabajo donde hacen más falta.
2: Esa perseverancia dio resultado el pasado sábado cuando los militares españoles rescataron con vida a dos personas atrapadas entre las ruinas de dos edificios del residencial Vistamar en La Guaira. El contingente español llegó el pasado viernes con capacidad para ser completamente autosuficiente durante una semana gracias a sus propios suministros. No obstante, Antonio

0: Diosdado deja claro que ese plazo no marca el final de la misión y que estarán todo el tiempo que sea necesario. Ahora sí, hoy alcanzamos las 7 y 22 de la tarde, hacemos una pausa y continuamos. 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
1: Entidades sociales piden que la lucha contra la pobreza sea una prioridad en la nueva legislatura. En concreto, lo han hecho la Red Andaluza de Lucha contra la Pobreza y la Exclusión Social y UNICEF Comité Andalucía. Ambas organizaciones advierten de que 2,5 millones de personas, es decir, el 34,7% de la población andaluza, se encuentran en riesgo de pobreza o exclusión social, una situación que afecta especialmente a la infancia. En la onda local de Andalucía, el integrante de la Junta Directiva de EAPN Andalucía, Francisco Javier Poleo, insiste en la necesidad de que el futuro gobierno andaluz impulse un abordaje integral del problema y ha calificado las cifras de dramáticas.
2: Hay que hacer algo porque esas cifras son dramáticas, pero además hacen un llamamiento importante a toda la clase política y sobre todo aquí en Andalucía, porque es un contexto muy, muy llamativo, ¿no? Las cifras no solamente que sean altas, es que nos traen a colación una realidad en la que, bueno, pues niñas y niños, ahora mismo hay casi un 13% que está en una situación de carencia material y social severa.
1: Por su parte, la especialista en políticas de infancia de UNICEF, Comité Andalucía, Salud Mármol, advierte de que la pobreza infantil continúa siendo una realidad estructural en la comunidad. Ha recordado que casi la mitad de los hogares con menores no puede afrontar gastos imprevistos, un 43% no puede permitirse una semana de vacaciones al año y un 17% acumula retrasos en los pagos relacionados con la vivienda. Mármol defiende que Andalucía ya dispone de herramientas para combatir esta situación, como la Ley de Infancia y Adolescencia, aprobada en 2021, que establece que la infancia debe ser una prioridad presupuestaria.
3: Que esa inversión se destine a políticas sociales especialmente centradas en la infancia y en la adolescencia. Por eso pedimos que se aplique ese mecanismo de prioridad presupuestaria que aparece en la Ley de Infancia. Por eso estamos pidiendo también a nivel estatal una prestación universal de crianza progresiva. Por eso también estamos pidiendo que la remisa, la renta mínima de inserción social que tenemos en Andalucía, también se simplifique, se haga más accesible y se haga especialmente focalizada para las familias con hijos.
1: Ambas entidades han insistido también en la necesidad de desarrollar el Pacto Andaluz contra la Pobreza y la Exclusión Social y plantean la creación de una figura de coordinación que impulse políticas integrales contra la pobreza, similar al Alto Comisionado para la Lucha contra la Pobreza Infantil existente a nivel estatal. Alcanzamos las 7:25 de la tarde, hacemos una breve pausa y volvemos.
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Hoy despedimos a un compañero, ha fallecido Benjamín Beato Tenorio, marido, padre, hermano y amigo muy querido por quienes tuvieron la suerte de compartir vida y radio con él. Durante 5 años formó parte de Radio El Palmar y durante los últimos 4 fue colaborador de esta casa de la onda local de Andalucía, donde dejó su sello a través de Fuera de Tiempo, compartiendo con los oyentes su pasión por la música y ese gusto por canciones imborrables para la memoria.

Su marcha deja un enorme vacío entre quienes compartieron micrófono, conversaciones y tantos momentos con él, pero también deja una voz, un recuerdo y una pasión por la radio que seguirán vivos cada vez que suene una de esas canciones de las que tanto disfrutaba. Queremos despedirle con una de sus favoritas, Purple Rain, de Prince. Hasta siempre, compañero, gracias por estos años compartidos en las ondas y que la música siga acompañándote allá a donde estés. Así nos despedimos hasta mañana en la primera edición de Este a Oeste. Mientras tanto, sigan informadas e informados en su emisora municipal o comunitaria.

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0: 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Francisco Javier Vargas.
1: Saludos. Convocan una huelga en Renfe este lunes 29 de junio que afectará a los trenes de Málaga. Transportistas han fijado unos servicios mínimos del 73% de los trenes de alta velocidad y un 65% de los trenes de media distancia. Vamos a darle todos los detalles sobre esta huelga de Renfe, pero hoy lunes 29 de junio tenemos otros muchos asuntos que le adelantamos en titulares.

0: Le vamos a hablar de la ITV móvil en Pizarra para ciclomotores y tractores. Tendrá lugar mañana martes 30 de junio, desde las 8:30 de la mañana hasta las 12:45 del mediodía. Serán las planadas de frente al punto limpio de la localidad. Hay que ir con cita previa en el 959-999-999 o en itvcita.com. Málaga tendrá en 2041 a más de 236.000 personas viviendo solas. Los hogares unipersonales crecerán casi un 19% en la provincia, aunque el modelo mayoritario seguirá siendo el de dos personas, reflejo de la caída de la natalidad y de nuevos hábitos de convivencia. Tres fallecidos irlandeses al caer un vehículo por un barranco en la A7 por Málaga. El suceso tuvo lugar a las 2:38 de la madrugada de este domingo, cuando dos vehículos impactaron y cayeron uno de estos por el barranco situado junto a la salida del cerrado Carderón. Además, le vamos a hablar de cortes de agua a la estación de Cártama para mañana martes por obra en la calle Getafe. Aqualia suspenderá el suministro desde las 8 de la mañana hasta las 3 de la tarde, aproximadamente en las viviendas situadas desde la calle Getafe hasta la parte baja de la localidad. Todo esto y mucho más se lo contamos, como siempre, con detenimiento. Sean ustedes bienvenidos y bienvenidas a los servicios informativos de Radio Pizarra, La Voz del Guadalhorce.
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0: Y los próximos minutos en Radio Pizarra queremos hablarles del Festival Pizarra con Orgullo, que se celebra este próximo sábado 4 de julio a partir de las 9 de la noche. Será en la piscina municipal de Pizarra. Para hablarnos de este asunto tenemos aquí con nosotros en el estudio Joaquín Martín, que es concejal de Fiestas y Tradiciones. Joaquín, ¿qué tal? Buenas tardes.
2: Hola, ¿qué tal? Muy buenas tardes.
0: Cuéntanos, ¿qué habéis preparado para este Festival Pizarra con Orgullo?
2: Pues sí, bien, como dice, pues el próximo 4 de julio tenemos este Festival Pizarra con Orgullo, aunque el Día Internacional del Orgullo LGTBIQ+, fue el pasado 28 de junio, pero nosotros pues queremos celebrarlo este fin de semana, también para no coincidir con otros pueblos que también lo han estado celebrando y con ciudades como Torremolino, que es donde es el festival más grande de aquí de la provincia. Como digo, 4 de julio en la piscina municipal, a partir de las 9 de la noche. Contaremos con diferentes actuaciones, como puede ser Joana Romero, La Dilla Rusa, DJ Acosta, y también contaremos con diferentes drag queens que van a estar animando durante toda la noche también, como puede ser el drag Jandro, Estebel Drag, Lulu Brown y Apoteósica. Contaremos con barra durante toda la noche. Esta barra está instalada por Palacio Bar de Copas. Tendremos punto de información de la Asociación Arcoíris. Tendremos también mercadillo de artesanía, una mesa glitter para todo el que quiera, maquillaje especial, tatuaje para todas las personas que quieran, ¿no? Pues también lo tendremos ahí en la entrada con nuestro fotocall. Y como digo, una fiesta, la primera vez que lo celebramos, que llevamos ya varios años celebrando el 28 de junio este Día del Orgullo, pero siempre un poco más institucional, y este año pues hemos decidido de sumarnos, ¿no?, al igual que todos los pueblos de la comarca y otros pueblos, ¿no?, de la provincia, que ya están celebrando este festival, y hemos querido también sumarnos a estas fiestas. Y como digo, pues el próximo 4 de julio tendrá lugar en la piscina municipal.
0: Concejal, ¿qué le decimos a la gente que nos está escuchando para animarles y animarlas a que pasen un gran día de fiesta, de celebración en este primer Orgullo de Pizarra?
2: Bueno, pues bien, pues invitar a todas las personas, ¿no?, de Pizarra y a todas las personas que nos estéis escuchando a que venga y disfrute de este festival, que no es una fiesta más, una fiesta que la hacemos porque es necesaria, porque se debe de visibilizar este tipo de evento, ¿no? Como digo, el 4 de julio invitamos a todas las personas que quieran pasarse por la piscina municipal a celebrar este Día del Orgullo con nosotros.
0: Pues ya lo saben, 4 de julio, 9 de la noche, piscina municipal de Pizarra, Festival Pizarra con Orgullo. Joaquín Martín, enhorabuena por esta iniciativa y gracias por contaros la radio.
2: Gracias a ustedes.
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0: El sindicato ferroviario convoca hoy lunes la primera de las dos jornadas de huelga de 24 horas anunciada, coincidiendo con la operación salida de vacaciones de verano y que mañana conllevará la cancelación de 320 trenes de alta velocidad, larga y media distancia. Tras la jornada de huelga de este lunes, seguirá una segunda el próximo 15 de julio. La huelga afectará a los trenes con origen y destino a Málaga. El sindicato denuncia el incumplimiento de los acuerdos alcanzados en noviembre de 2023 entre el Ministerio de Transporte y Movilidad Sostenible y la representación legal de los trabajadores que permitieron la desconvocatoria de la huelga prevista en Renfe y el abandono premeditado del servicio de mercancías. En base a la resolución de servicio mínimo decretada por el Ministerio este lunes, de los 360 trenes de alta velocidad a larga distancia programados que se suspenda la circulación de 98 y de los 642 de media distancia se cancelan 222. Así que entre los dos de alta velocidad a larga distancia y los de media se suspenden un total de 320 trenes. Con todo ello circularán en servicio mínimo 262 trenes de alta velocidad y larga distancia y 420 de media distancia. Transporte ha fijado unos servicios mínimos del 73% de los trenes de alta velocidad y un 65% de los trenes de media distancia. Los servicios mínimos en el caso de las cercanías de Madrid, Asturias, Cantabria, Galicia, Castilla y León, Sevilla, Cádiz, Málaga, Valencia, Murcia y Zaragoza se establecen en el 75% en las horas puntas y en el 50% en el resto de horarios. El Ministerio destaca el especial trastorno que puede llevar para los viajeros la huelga convocada para hoy lunes, de gran movimiento al coincidir la movilidad de un día laborable con el término del fin de semana de un mes estival, lo que origina un importante incremento de desplazamientos. Por su parte, el sindicato ferroviario denuncia la vulneración del compromiso de mantenimiento de las condiciones sociolaborales de la plantilla en el proceso de búsqueda de un socio estratégico en Renfe Mercancías y que la dirección de la operadora decidiese sacar a licitación el mantenimiento de las locomotoras de la serie 333.3 que se venía manteniendo con personal propio de Renfe.
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0: Pizarra acoge una doble cita de YouTube móvil en la localidad. Será mañana martes 30 de junio desde las 8 y media de la mañana y hasta las 12 y 45 del mediodía. Podrán realizar la inspección técnica de vehículos, los ciclomotores y también vehículos agrícolas autopropulsados, remorques agrícolas y otros como vehículos agrícolas especiales, excepto motocultores y máquinas equiparadas. Recuerde que deberán acudir con cita previa y la pueden obtener en el 959-999-999 o en itvcita.com. El pago se realizará con tarjeta bancaria o también con carta de pago.
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0: Málaga tendrá en 2041 a más de 236.000 personas viviendo solas. Málaga, como decimos, en este año, en el año 41, contará con más de 236.000 personas viviendo solas. Así lo revelan los datos del Instituto Nacional de Estadística, una cifra que confirma la consolidación de un modelo de convivencia cada vez más asentado en la provincia. No se trata de una tendencia puntual, sino de una transformación de fondo en la estructura de los hogares malagueños. De hecho, Málaga es ya la provincia de Andalucía con más hogares unipersonales en el año 26, con casi 200.000. Entre 2026 y 2041, los hogares unipersonales en Málaga pasaron de 199.463 a 236.046. En total, aumentarán en 36.583 hogares, lo que supone un crecimiento de más del 18% en este periodo. De media, la provincia sumará alrededor de 2.439 hogares unipersonales más cada año. Aún así, vivir solo no será el modelo del hogar más extendido en Málaga dentro de 15 años. El hogar mayoritario seguirá siendo el compuesto por dos personas, que alcanzará los 253.114 hogares en 2041. De hecho, los hogares de dos personas serán los que más crecerán en la provincia entre el año 26 y el 41. Pasarán de casi 206.000 a 253.144, lo que representa un aumento del 23%. Este avance puede leerse también como un síntoma de los cambios demográficos. Más parejas sin hijos, hogares formados por personas mayores, convivencia entre dos adultos y modelos familiares menos numerosos que en décadas anteriores. La población crece y con ella cambia también la formación de los hogares. Málaga tendrá más viviendas ocupadas, pero va cada vez con menos personas dentro. La caída de la natalidad frena el peso de las familias numerosas. Dentro de esta evolución está la caída, como decimos, de la natalidad. Los hogares formados por 3, 4 o más personas pierden peso relativo frente a los modelos de hogares más pequeños.
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0: 3 personas, 2 mujeres y 1 hombre, han fallecido tras despenderse por un barranco con su vehículo en la A7 a su paso por Málaga. Las personas fallecidas, según informó más tarde Iris Independent, eran irlandesas. El suceso tuvo lugar a las 2:38 de la madrugada del domingo, cuando, según informa el 112, se registró un impacto entre 2 vehículos. El choque provocó que uno de los vehículos se cayera por un barranco, concretamente el situado próximo a la carretera, kilómetro 979, en la salida del cerrado Calderón, sentido Almería.
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0: Los vecinos de la estación de Cátama se verán afectados este martes 30 de junio por un corte programado de agua debido a unas obras de mejora en la calle Getafe. Según informa Qualia, la empresa gestora del Servicio Municipal de Agua Potable y Saneamiento de Cártama, la suspensión del suministro comenzará a notarse a partir de las 8 de la mañana y se prevé que se prolongue hasta las 3 de la tarde aproximadamente, siempre y cuando no surjan complicaciones. El corte afectará a las viviendas situadas desde calle Getafe hacia la parte baja de la estación de Cártama, por lo que la compañía recomienda a los vecinos organizarse con antelación para evitar las incidencias durante esa mañana.
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0: Un día más hablamos de deportes, una información que nos trae Antonio Roldán. Adelante, compañero.
3: Hola, compañero. En cuanto a tenis, importante noticia, yo diría histórica, ya que por fin escribe con oro su primer título ATP Tour nuestro malagueño Alejandro David Beiforquina, y fue en Mallorca, como pronosticábamos el martes pasado, durante todo el seguimiento, como es habitual en el mundo de tenis, al igual que en el mundo de pádel, se le hace a Canal Málaga. Pues bien, Alejandro David Beiforquina consiguió su primer título ATP 250 en Mallorca, en superficie de hierba, y lo consiguió frente al finalista, al estadounidense Ethan Quinn, con este marcador 7-6, 7-4 en el tiebreak y 6-3 en el segundo set, en 1 hora y 43 minutos. Estos fueron los datos estadísticos del partido. Ace 7-6 para el estadounidense, doble falta 7-2 para Quinn sobre Davidovich. En cuanto a los porcentajes de servicio ganado con el primer servicio, prácticamente calcado, solamente un punto por encima el estadounidense, 77-76. Break point, ahí estuvo la clave, un solo break point del estadounidense en el décimo juego, que fue el empate a 5, después se llegó al tie break, 1-4, mientras que Davidovich convirtió un break point en cada set, 2-5 concretamente. En los winners, pues 13 para el estadounidense, 14 para el malagueño. Eso sí, no estuvo fino en su drive Davidovich, como es habitual, sí, en su línea continuista en los winners de revés. Los errores no forzados, y tuvo la clave para el estadounidense ampliamente, 28-12, puntos de la red prácticamente iguales, 8 para el estadounidense, 9 para Davidovich. Puntos ganados, otra de las claves de la victoria del malagueño, fue los puntos ganados desde el fondo de pista, concretamente 24-38. Por último, cuando se disponía para servicio de campeonato, con 5-3 en el segundo set para el malagueño, consiguió hacer nada más y nada menos 2 aces para alzarse con el juego y, por tanto, con el segundo set y con el campeonato de ATP 250 de Mallorca. Prueba, una vez más, de lo serio y lo concentrado que ha estado al servicio durante toda esta semana de competición en Mallorca. También me gustaría destacar que la gran final, sí, pero es que antes hizo una gran prueba, que fue en semifinales, como ya pronosticábamos que podía, el viernes pasado podía ser un partido muy duro frente al húngaro Fabián Morozán. y recordar que fue en 3 sets y remontando el primer set en contra 7-5, después 6-2 y 6-4 en 2 horas de juego, siendo el único set que perdió en todo el torneo. Y por último, recordar que sobre el torneo ATP 250 de Mallorca, Alejandro David Fokina era el cabeza de serie número 2 del torneo.
4: En cuanto a boxeo, hubo 6 veladas el pasado sábado en la ciudad deportiva de Cártama, donde Heredia Promotion consiguió por organizarla una vez más, una forma espectacular, y con el patrocinio la Diputación Provincial de Málaga y el Ayuntamiento de Cártama, donde de los 6 combates, 2 eran malagueños. Samuel, la esencia Molina, cerraba la velada, era el postre sin duda, frente al bilbaíno John Mingel, en un exceso combate a 10 rounds, donde de nuevo la esencia Molina venció por KO técnico en el quinto combate. Ya en el segundo asalto, pues aumentó el nivel de intensidad Molina y se plantaba, ojo, a tirar a la lona al púgil bilbaíno Godboy Mingel. Pero le salvó la campana y finalmente pudo seguir. Y el tercero fueron más igualados. Mínguez pues conectó nítidos golpes sobre el malagueño, pero el malagueño se rehizo y llegó al quinto round y definitivo. Fue uno de los mejores el último año del boxeo español. La esencia dio señales de estar tocado, pero en ese momento es lo más bonito del boxeo, cuando un púgil parece que está tocado, se rehace y conecta sus mejores golpes. El malagueño se recuperó y cuando faltaba un suspiro para que se llegara la campana del cierre del quinto round, animado por la afición toda de su pueblo de Cártama, pues con una combinación de golpe, tanto de derecha como de izquierda, noqueó a Mingue en el quinto asalto.

0: Esencia Molina dentro de una limusina. Mientras que el otro púgil malagueño, Rubén Gil, la leyenda, logra el título Silver Ebu del peso pluma ante Abigail Medina. Por tanto, dos noticias muy, muy importantes, ya que ambos púgil malagueños consiguieron su objetivo, vencer en la velada del pasado sábado en Cártama. Rubén Gil, la leyenda, venció a los puntos de una forma unánime y estos fueron los puntos de los jueces: 120 a 108 sobre Medina, 117 sobre 111 sobre Medina y 116 sobre 112. Ahora Rubén Gil, la leyenda, el púgil de Miraflores de Los Ángeles, se acerca a su segunda oportunidad por el título de Europa, que posee el inglés Lyon Davis. Mañana martes será el sorteo del calendario de Primera División y Segunda División para la temporada 26-27. Será en Madrid, en la Plaza de Colón. Mañana martes, repito, a las 19 horas, donde ahí estará representación del Málaga Club de Fútbol, sin duda en una ilusionante temporada en Primera División después de retornar a la máxima categoría tras 8 años. Al igual, camino muy paralelo con el Deportivo La Coruña, que retornan juntos a la máxima categoría desde Segunda División, descendieron juntos hace 8 años desde la Primera a la Segunda División y ascendieron juntos desde la Primera Federación a la Segunda Federación. Por último, siguiendo con la actualidad del Málaga, pues comentar que a la ya sabida no continuidad en el Málaga en esta temporada Primera División, ni del lateral derecho Joaquín Gabilondo, ni tampoco del lateral zurdo Víctor García, se le une a Praxana, el mediocentro balcánico que vino al mercado de invernar, a Darko. Y, ojo, yo creo que es de forma sorprendente, no ejercerá la opción de un año de renovación que tenía el Málaga sobre el central sevillano Francisco Javier Montero.
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3: En cuanto a tiempo ya lo han visto, hemos amanecido con cielos despejados, aunque se irán nublando a lo largo de la jornada, y 22 grados de temperatura mínima. Hoy las máximas llegarán a los 36 en las horas centrales de la jornada. Mañana también tendremos nubes, mínimas de 21, máximas de 33. El miércoles baja un poco el mercurio, mínimas de 21, las máximas llegarán a los 32 grados y también tendremos nubes. Tendremos nubes, pero eso sí, no se espera lluvia.
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3: Tras el tiempo, como siempre, repasamos los números de la suerte de los sorteos que tuvieron lugar ayer. Comenzamos por el gordo. La combinación ganadora estuvo compuesta por los números 14, 27, 38, 41 y 42. El número clave fue el 7. Aparecieron 24 acertantes de tercera que recibirán algo más de 7.700 euros. En cuanto a la 11 de ayer, el número premiado fue el 63.813, 63813. La serie fue la número 47. Saben que cada cupón recibirá 20.000 euros. Si además coincide con la serie, la número 47 tendrá un premio total de 300.000 euros más 60.000 euros al año durante un total de 20 años.

Y llegamos al final de nuestro informativo de hoy, por lo que tenemos que decirles adiós. Recuerden, ha sido todo un placer acompañarles. Reciban los saludos siempre cordiales de un servidor, Fran Vargas, y de todo el equipo técnico y humano que hicimos posible estos

minutos de comunicación local y comarcal. Nosotros nos vamos, pero se queda en buena compañía las tardes musicales de La Voz. 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Pues con esta información nos despedimos hasta mañana. Pasen una feliz tarde. Adiós.

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1: Pues hola amigos, bienvenidos un día más aquí a Rincón Flamenco. Como siempre, con el arte de nuestra tierra, con el cante, con el duende, a través de las emisoras asociadas a este programa de radio. Como siempre, en los mandos técnicos está Atanasio de la Orden. Ahí le tenemos. Como siempre, comenzamos con el saludo de este que les habla, Pepe Carmona. Montamos nuestro rinconcito flamenco en el día de hoy. Hoy dedicaremos nuestro espacio a una figura del flamenco que ha desaparecido recientemente. Hay voces que nacen de la tierra y que terminan convirtiéndose en patrimonio de un pueblo. La de José Domínguez Muñoz, el Cabrero, fue una de ellas. Nació en Aznalcóllar en el año 1944, fue pastor de cabras y cantaor de convicción. Hizo del flamenco una forma de vida y una libertad con una bandera muy especial. Bandera de la libertad y el flamenco irrenunciable. Así lo decía él mismo.

0: áspero y auténtico como los caminos del campo andaluz, se recorrió durante años transmitiendo verdad, compromiso y rebeldía. Nunca renunció a sus principios ni a sus raíces, convirtiéndose en una figura única e irrepetible dentro del mundo del flamenco. En mayo del año 2026 nos dejó físicamente, pero su voz sigue siendo resonando con la misma fuerza en cada soleá, en cada seguirilla, en cada verso. Defendió la dignidad de los hombres y mujeres en la tierra. Hoy dedicamos nuestro espacio a recordar la vida y obra y el legado, cómo no, de los cantes de El Cabrero aquí en Rincón Flamenco. Así que, hechas las presentaciones previas, comenzamos nuestro espacio. Bienvenidos a todos y a todas a Rincón Flamenco.
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0: Con el tema que comenzamos, pertenece a un trabajo del Cabrero, una soleá que lleva por nombre En rienda ni hierro encima. Hoy recordando la figura de este cantaor desaparecido, El Cabrero.

Hoy dedicando nuestro espacio a José Domínguez Muñoz, el cabrero, ese hombre que era la voz libre del flamenco. Hoy con nosotros en este espacio vamos a poner una variada selección de todos sus cantes. El cabrero era el pastor que soñaba con el cante. Aunque su familia no veía con buenos ojos su inclinación artística, José nunca abandonó su pasión por el flamenco. Entre jornadas de trabajo y largas horas en el campo, fue moldeando su voz única, profunda y auténtica, nacida de la experiencia y del contacto directo con la tierra. Escuchamos ahora la voz del cabrero con estos aires de Huelva. Esto lleva por nombre Los Locos Buscando.

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1: Hoy dedicando nuestro espacio a ese legado que nos ha dejado el Cabrero, un artista indomable que hizo del cante un grito y libertad. El destino del Cabrero cambió cuando se incorporó al grupo de teatro de La Cuadra de Sevilla, dirigido por Salvador Tábora. Allí encontró un espacio donde unir arte y compromiso social. En ese entorno comenzó a forjar su figura. El Cabrero, un artista rebelde, inconformista y profundamente comprometido con su tiempo. Allí nació un símbolo. Durante los años de la transición española, el Cabrero se convirtió en una voz diferente dentro del flamenco. Sus letras hablaban de injusticias, de libertad y dignidad. Su imagen, alejada de los convencionalismos, conectó rápidamente con miles de andaluces y de españoles que veían en él un reflejo de sus propias luchas.

En el año 1980 llegó la consagración definitiva. El Concurso Nacional del Cante del Arte Flamenco de Córdoba le otorgó por unanimidad importantes galardones, entre ellos el Premio Nacional de Soleá y el Premio Nacional de Malagueña. Aquellos reconocimientos situaron su nombre entre los grandes del cante. Así comenzó el éxito y la popularidad de El Cabrero. A partir

Desde entonces su presencia en festivales se multiplicó. El Cabrero llenó escenario en toda Andalucía y el resto de España, convirtiéndose en uno de los cantaores más seguidos y admirados. Su autenticidad y su forma directa de expresarse conquistaron a varias generaciones de aficionados.

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1: Más allá de la música, el Cabrero destacó por su defensa del mundo rural. Luchó activamente por la conservación de las vías pecuarias y los derechos de los pastores transhumantes. Su firmeza en estas reivindicaciones les llevó a enfrentarse a numerosas dificultades, incluyendo procesos judiciales e incluso periodos de prisión.

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1: A lo largo de su carrera publicó cerca de una veintena de discos. Su cante destacó por la pureza, la fuerza expresiva y el respeto a la tradición. Soleares, grillas y fandangos encontraron en su voz una profundidad que emocionó tanto a expertos como a los nuevos aficionados. Su estilo inconfundible cimentó una popularidad a partir de la publicación de su primer trabajo, el disco Así canta el cabrero, en el año 1975, y el éxito de trabajos posteriores, como Que corra de boca en boca en el año 1983 o en el año 89 por La huella del fandango.

José Domínguez Muñoz, conocido artísticamente como El Cabrero, sufrió un ictus tras una actuación el 21 de febrero del año 2020 en el Festival de Jerez de la Frontera. Este grave problema de salud le obligó a retirarse poco a poco de los escenarios y marcó el inicio de una larga enfermedad. No.

Hay voces que nacen de la tierra y terminan convirtiéndose en patrimonio del pueblo. Hoy dedicando nuestro tiempo en radio a El Cabrero.

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1: Y bien, amigos, y no hay tiempo para más. Estaríamos con la discografía de El Cabrero mucho más tiempo, pero hoy le hemos rendido merecido homenaje. En mayo del año 2026 fallecía en el Hospital San Juan de Dios del Aljarafe. Con su marcha desaparecía una figura irrepetible, pero quedaba para siempre su obra, su ejemplo y su defensa a la libertad. El Cabrero seguirá siendo la voz indomable de quienes nunca dejaron de luchar por sus convicciones. Y hasta aquí nuestro tiempo en radio. Los mandos técnicos, como siempre, Atanasio de la Orden. Les habló Pepe Carmona, que les emplaza para la próxima cita. Será aquí mismo, en esta sintonía. Hasta entonces, saludos flamencos.
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